0: 7 de la tarde con 15 minutos.
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si la canción se sabe, el público la canta, ¿no? Le damos una con el corito. Sí. Vamos, Lucho, tú estás. Yo no valgo un peso que el que valía quiere estar en esta canción. Si no te canta la canción, es porque no te quiere. ¿Oíste? Ah. Esa in-

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0: 8 de la tarde con 7 minutos.
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1: Ocho de la tarde con 57 minutos.

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0: 9 de la noche con 39 minutos.
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0: 10 de la noche con 21 minutos.
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1: Once de la noche con 14 minutos.

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0: 11 de la noche con 52 minutos.
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1: De la noche con 41 minutos.

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0: con 15 minutos.
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1: Dos de la mañana con 7 minutos.

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0: 2 de la mañana con 43 minutos.
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1: Tres de la mañana con 40 minutos.

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2: 4 de la mañana en punto.

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1: 4 de la mañana con 34 minutos.
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2: 5 de la mañana con 7 minutos.

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2: 5 de la mañana con 18 minutos.

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2: 6 de la mañana con 14 minutos.

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Muy buenos días para todos. Sean bienvenidos ustedes en el templo y quienes a través de la emisora se unen a la celebración de la Eucaristía, encuentro con el Señor que nos ama y nos bendice. Ofrecemos el santo sacrificio a la misa por el eterno descanso de John Jairo Sea en el primer aniversario de su muerte, a intención de Maybelline Andrea Sea. Y oramos en acción de gracias por la vida y la salud de Paula Andrea Hincapié en sus cumpleaños, a intención de madre e hijos. En el nombre del Padre, del Hijo y del Espíritu Santo, el Señor Jesús, nuestro Salvador, esté siempre con todos ustedes. Hermanos, para celebrar los sagrados misterios, pidamos con humildad arrepentimiento a Dios, perdón de nuestros pecados. Señor, ten misericordia de nosotros. Muéstranos, Señor, tu misericordia. Dios Todopoderoso, tenga misericordia de nosotros, perdone nuestros pecados y nos lleve a la vida eterna.

0: nosotros. Ten piedad de nosotros. Oremos. Muéstrate propicio con tus siervos, Señor, y multiplica compasivo los dones de tu gracia sobre ellos, para que encendidos de fe, esperanza y caridad, perseveren siempre con observancia atenta en tus mandamientos. Por nuestro Señor Jesucristo, tu Hijo, que vive y reina contigo en la unidad del Espíritu Santo y es Dios por los siglos de los siglos.
1: Lectura de la profecía de Miqueas. Pastorea a tu pueblo, Señor, con tu callado, al rebaño de tu heredad, que anda solo en la espesura, en medio del bosque. Que se apaciente como antes en Basán y Galaad. Como cuando saliste de Egipto, les haré ver prodigios. ¿Qué Dios hay como tú, capaz de perdonar el pecado, de pasar por alto la falta del resto de tu heredad? No conserva para siempre su cólera, pues le gusta la misericordia. Volverá a compadecerse de nosotros, destrozará nuestras culpas, arrojará nuestros pecados a lo hondo del mar. Concederás a Jacob tu fidelidad y a Abraham tu bondad, como antaño prometiste a nuestros padres. Palabra de Dios. Muéstranos, Señor, tu misericordia. Señor, has sido bueno con tu tierra, has restaurado la suerte de Jacob, has perdonado la culpa de tu pueblo, has sepultado todos sus pecados, has reprimido tu cólera, has frenado el incendio de tu ira.
0: Señor,
1: restáuranos, Dios Salvador nuestro, cesa en tu rencor contra nosotros, vas a estar siempre enojado, a prolongar tu ira de edad en edad.
0: Muéstranos, Señor, tu misericordia.
1: No vas a devolvernos la vida para que tu pueblo se alegre contigo. Muéstranos, Señor, tu misericordia y danos tu salvación.
0: Muéstranos, Señor, tu misericordia.

Gloria al Señor, aleluya. Gloria al Señor, aleluya. El Señor esté con ustedes. Lectura del Santo Evangelio según San Mateo. En aquel tiempo estaba Jesús hablando a la gente cuando su madre y sus hermanos se presentaron fuera tratando de hablar con él. Uno se lo avisó: tu madre y tus hermanos están fuera y quieren hablar contigo. Pero él contestó al que le avisaba: ¿quién es mi madre y quiénes son mis hermanos? Y extendiendo su mano hacia los discípulos dijo: estos son mi madre y mis hermanos. El que haga la voluntad de mi Padre que está en los cielos, ese es mi hermano y mi hermana y mi madre. Palabra del Señor. Queridos hermanos, la primera lectura del profeta Miqueas va como concluyendo su exhortación con una imagen del pastoreo al pueblo por parte del Señor. En el centro hay una frase muy teológica: ¿quién hay, qué Dios hay como tú, capaz de perdonar el pecado, de pasar por alto la falta del resto de tu heredad? El profeta Miqueas concluye con una súplica confiada y una proclamación de esperanza, donde se revela el corazón misericordioso de Dios frente a la fragilidad del pecado. En los profetas siempre miramos la exhortación al pueblo, la denuncia que hacen: se han olvidado de Dios. Son infieles, le han dado la espalda. Y denuncia la injusticia, y etcétera, como hizo el profeta Miqueas. El aprovechamiento del pobre, el necesitado, despojarlo. Y casi siempre esa denuncia, esa exhortación de esa realidad del pueblo que le da la espalda a Dios, siempre deja lugar a la conversión y a la esperanza. Eso es importante también. Y entonces aquí el profeta Miqueas precisamente es eso. Concluye dejando una súplica confiada y una proclamación de esperanza, donde se revela el corazón misericordioso de Dios frente a la fragilidad, la terquedad, la infidelidad del pueblo. Y por eso presenta esa imagen del pastoreo, que representa el liderazgo de Dios en contraste de aquellos que tenían que acompañar al pueblo, los guías del pueblo que habían puesto. Por eso, repito, hay esa frase central, es el centro teológico de ese texto de Miqueas, aparece en la confesión: ¿quién, qué Dios hay como tú? ¿Qué Dios hay como tú? Con esa expresión
teológica, un centro, un punto teológico que nos pone a mirar quién como Dios, quién como tú. Y entonces, con esas palabras, Miqueas subraya la singularidad de un Dios que perdona la culpa. O sea, parece que es único. Singularidad significa como solo Dios perdona la culpa y que no mantiene siempre la ira. La misericordia de Dios no niega la justicia de Dios, que obra con justicia, pero la misericordia de Dios supera la fidelidad. Dios perdona nuestras culpas, las arroja al mar. Es una imagen radical del perdón definitivo que nos describe el profeta Miqueas. Hagamos eco, hermanos, a esta palabra. Dios no quiere nuestra infidelidad. Dios no quiere nuestro pecado. Dios nos quiere a nosotros porque somos sus hijos. Por eso Él da lugar a la misericordia, para que nosotros nos convirtamos. Qué bueno acercarnos al Señor. Qué bueno mirarlo. Qué bueno siempre ir a Él, porque en Él encontramos la misericordia. Él siempre nos está esperando para sanarnos, para perdonarnos, para darnos la oportunidad de que cada día nosotros seamos los mejores hijos de Él.

Signore, ti offro bendito sea Señor por este pan, por este vino, fruto de la vida y el trabajo del hombre que recibimos de tu generosidad. Y ellos serán para nosotros pan y bebida de salvación.

Oren, hermanos, para que esta Eucaristía que estamos celebrando sea agradable a Dios, Padre Todopoderoso. Oh Dios, que has llevado a la perfección del sacrificio único los diferentes sacrificios de la ley antigua, recibe la ofrenda de tus fieles siervos y santifica estos dones como bendijiste los de Abel, para que la oblación que ofrece cada uno de nosotros en alabanza de tu gloria beneficie a la salvación de todos. Por Jesucristo nuestro Señor. El Señor esté con ustedes. Levantemos el corazón. Demos gracias al Señor nuestro Dios. En verdad es justo y necesario, en nuestro deber y salvación, darte gracias siempre y en todo lugar, Señor Padre Santo, Dios Todopoderoso y Eterno, por Cristo, Señor nuestro, porque con amor celebramos su muerte, con fe viva proclamamos su resurrección y con firme esperanza anhelamos su venida gloriosa. Por eso, con los santos y con todos los ángeles, te alabamos proclamando sin cesar.

Santo eres en verdad, Señor, fuente de toda santidad. Por eso te pedimos que santifiques estos dones con la efusión de tu Espíritu, de manera que se convierta para nosotros en el cuerpo y la sangre de Jesucristo nuestro Señor, el cual, cuando iba a ser entregado a su pasión, voluntariamente aceptada, tomó pan, dándote gracias, lo partió y lo dio a sus discípulos diciendo: tomen y coman todos de él, porque esto es mi cuerpo, que será entregado por ustedes.

Del mismo modo, acabada la cena, tomó el cáliz y dándote gracias de nuevo, lo pasó a sus discípulos diciendo: tomen y beban todos de él, porque este es el cáliz de mi sangre, sangre de la alianza nueva y eterna, que será derramada por ustedes y por muchos para el perdón de los pecados. Hagan esto en conmemoración mía.

Este es el sacramento de nuestra fe. Así pues, Padre, al celebrar ahora el memorial de la muerte y resurrección de tu Hijo, te ofrecemos el pan de vida y el cáliz de salvación y te damos gracias porque nos haces dignos de servirte en tu presencia. Te pedimos humildemente que el Espíritu Santo congregue en la unidad a cuantos participamos del cuerpo y sangre de Cristo. Acuérdate, Señor, de tu Iglesia extendida por toda la tierra y con el Papa León, con nuestro obispo Luis Albeiro Maldonado Monsalve y todos los pastores que cuidan de tu pueblo. Llévala a su perfección por la caridad. Señor, según las intenciones de Maybelline Andrea Sea, recuerda a tu hijo John Jairo Sea en el primer aniversario de su muerte. Lo llamaste de este mundo a tu presencia. Concédele que así como ha compartido ya la muerte de Jesucristo, comparta también con él la gloria de la resurrección. Y acuérdate también de nuestros hermanos que durmieron en la esperanza de la resurrección y de todos los que han muerto en tu misericordia. Admítelos a contemplar la luz de tu rostro. Acoge, Padre, de la mamá e hijos la acción de gracias por la vida y salud de Paula Andrea Hincapié en su cumpleaños, para que la abraces con tu bendición, la guardes y protejas en su vida. Ten misericordia, Señor, de todos nosotros. Y así con María la Virgen, Madre de Dios, su esposo San José, los apóstoles, el Beato Padre Marianito y cuantos vivieron en tu amistad a través de los tiempos, merezcamos por tu Hijo Jesucristo compartir la vida eterna y cantar tus alabanzas. Por Cristo, con Él y en Él, a ti Dios, Padre Omnipotente, en la unidad del Espíritu Santo, todo honor y toda gloria por los siglos de los siglos. Fieles a la recomendación del Salvador, siguiendo su divina enseñanza, nos atrevemos a decir: Padre nuestro que estás en el cielo, santificado sea tu nombre, venga a nosotros tu reino. Hágase tu voluntad en la tierra como en el cielo. Danos hoy nuestro pan de cada día. Perdona nuestras ofensas, como también nosotros perdonamos a los que nos ofenden. No nos dejes caer en la tentación y líbranos del mal. Líbranos de todos los males, Señor, y concédenos la paz en nuestros días, para que, ayudados por tu misericordia, vivamos siempre libres de pecado y protegidos de toda perturbación, mientras esperamos la gloriosa venida de nuestro Salvador Jesucristo. Señor Jesucristo, que dijiste a tus apóstoles: la paz les dejo, mi paz les doy. No tengas en cuenta nuestros pecados, sino la fe de tu Iglesia, y conforme a tu palabra, concédele la paz y la unidad. Tú que vives y reinas por los siglos de los siglos, la paz del Señor esté siempre
con todos ustedes. Hermanos, dense fraternalmente la paz.

Este es el Cordero de Dios que quita el pecado del mundo. Dichosos los invitados a la cena del Señor. Señor, no soy digno que entres en mi casa, pero una palabra tuya estará para sanar. Cuerpo y la sangre de Cristo nos guarde para la vida eterna.

0: Oremos. Asiste, Señor, a tu pueblo y haz que pasemos del antiguo pecado a la vida nueva, los que hemos sido alimentados con los sacramentos del cielo, por Jesucristo nuestro Señor. Nos encomendamos al Padre Marianito, alcance de Dios muchos favores para nuestras familias, los enfermos, los que se han encomendado nuestras oraciones, para nuestra patria, para cada uno de nosotros. Digamos, Señor Jesucristo, te damos gracias porque otorgaste a tu siervo Mariano de Jesús el don del sacerdocio ministerial, en un pastor según tu corazón. Adornándolo de claras virtudes, lo constituiste en modelo para tu pueblo y en ejemplo para los pastores de almas. Concédenos por su intercesión la gracia de saber imitar en el cumplimiento fiel del deber y de trabajar con gozo por tu gloria y por el bien de los hermanos. Por tu misericordia, otórganos la gracia de la conversión y la paz en la concordia. Y por los méritos y la mediación del Beato Mariano, concédenos la gracia que ahora te pedimos. Amén. El Señor esté con ustedes. Y la bendición de Dios Todopoderoso, Padre, Hijo y Espíritu Santo, descienda sobre ustedes y los acompañe siempre. Pueden ir en paz. Que tengan un buen día. Dios y la Virgen los acompañen.
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4: De la mañana con 4 minutos.
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1: De la mañana con 47 minutos.
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0: 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Buenos días, bienvenidos a la programación del martes, siendo las 8:10. Les cuento pues que estamos por acá haciendo unas cositas, porque en conmemoración en el Día de la Independencia, que fue justamente ayer, la alcaldía y las diversas instituciones municipales están en ese proceso de conmemoración. Hoy, sí, hoy. Pero el evento fue ayer 20 de julio, Día de la Independencia de Colombia. Pero hoy las instituciones del municipio están festejando o reconociendo a través de una actividad cívica en el parque principal, a donde los invitamos a todos ustedes para que se integren con nosotros, los que están en la zona urbana. Bienvenidos para que se acerquen y pues nos acompañen. Sabemos que la zona rural les queda complicado, pero la zona urbana sí, porque es una manera de reconocer nuestra independencia. Listo, así que ya saben, muchachos, está el personal de la emisora ocupadito por allá. Por eso el personal de la emisora no está en este momento al aire. Vine por acá a dar pues como la noticia. Pero, mis muchachos, voy a estar, para que lo tengan presente, con Nati en el evento. No tendremos programa de Palabras de Vida, no tendremos programa del Hospital San Rafael el día de hoy, porque todos estamos comprometidos en esta bonita causa. ¡Listo! Entonces, no vamos a estar pilas, pues, muchachos, atentos, pues, porque estaremos con solo la programación hasta eso de las 10, más o menos, o 10 pasaditas. Retornamos, listo. Porque Angostura Estéreo también hace parte de los símbolos patrios, de esas actividades que nos unen como colombianos. Hoy estaremos allá en esa actividad. Parque principal inicia a las 8:30 el recorrido desde la parte trasera del cementerio. Ahí se pueden unir todos los diversos grupos, las personas en general que quieran acompañarnos en esa marcha, en esa procesión bonita. Vaya, pues, muchachos, porque iniciamos ya casicito. ¡Listo!

0: 8:30 de la mañana vamos a estar en la procesión, en el desfile cívico del el Día de la Independencia, el día que se festejó el día de ayer, pero nosotros como administración municipal y las diferentes instituciones vamos a estar en ese festejo hoy. Por eso los muchachos de la emisora hoy no iniciamos la programación normal, estábamos por fuera haciendo cositas, pero vamos a estar ahorita pasada las 10 por el programa o la celebración del Día de la Independencia. No vamos a estar celebrando el programa de Palabras de Vida ni el de la ese Hospital San Rafael, para que lo tengan presente. Hoy nos vamos a dedicar un poquito en la mañana a apoyar el tema logístico y de presentación de este día importante que acontece para los colombianos, o que aconteció el día de ayer, pero muchas instituciones lo estamos celebrando hoy. Pero ayer fue el 20 de julio, Día de la Independencia, por eso fue festivo este lunes. Hoy la alcaldía los invita para que nos integremos. 8:30 en la parte trasera del cementerio estaremos iniciando ese recorrido hasta la plaza principal, donde tendremos los actos protocolarios. 8:20, esta es la música de esta mañana. 8:92, acompañándoles Edición La Tortuga en esta programación. Así que no se desconecten de la buena música que sigue llevando la radio con las Guascas.
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0: 10 de la mañana con 47 minutos.
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1: Muy buenas tardes para todos los oyentes, bienvenidos a esta segunda hora de las dobles de la semana. ¿Qué más? ¿Cómo están mis queridos oyentes? Es martes de buena música. Yo estoy por aquí muy feliz de poderlos saludar. ¿Qué más? ¿Cómo vas? Es 21 de julio. Bueno, la tarde con 3 minutos y estamos saludando a todos los oyentes que a esta hora están conectados con 89.2. Yo sé que en estos momentos baja un poco la sintonía porque yo sé que muchas personas están almorzando, tomándose esa pequeña siesta del almuerzo para continuar con la jornada laboral. Nosotros somos su compañía, así que bienvenidos a esta buena programación. Venimos con información, venimos con buena música. ¿Qué más? ¿Cómo pasaron el puente festivo? ¿Qué más los de Guadalupe? ¿Cómo pasaron esas fiestas? Me imagino que muy, muy bien. Espero que hayan disfrutado mucho de una manera muy responsable. ¿Cómo están las personas de Guadalupe? ¿Qué más? ¿Cómo les fueron? Las personas que me escuchan también, Gómez Plata. En Gómez Plata también, saludo. Las personas que me escuchan en Carolina. Allá se está celebrando el Festival de Danzas también, saludo. También, por supuesto, el saludo en especial para todos los comerciantes, las personas que me escuchan en las diferentes veredas del bello municipio de Angostura, los que me escuchan en otros departamentos, en otras ciudades, los que me escuchan en Medellín, la ciudad de la eterna primavera, en Cali. También puedo llegar a la capital de 89.2 en FM. Y por supuesto, el saludo especial para las personas que me escuchan también en campamento, que yo sé que tenemos mucha audiencia en campamento. 1:00 p.m. con 5 minutos.

Bueno, queridos oyentes, estamos presentando Las Dobles. Escuchamos dos canciones de un mismo artista, un mismo género, dos canciones. Vamos hasta las 2 de la tarde. Así que bienvenidos. Disfrútense mucho este espacio. Conversamos de temas interesantes, de casos, de controversias también. Podemos plasmar esos debates que se están llevando a cabo en algunos países, de temáticas. Por ejemplo, hay una temática muy interesante que se está llevando a cabo, pero me voy a ir un poco lejos. Me voy a ir para Canadá. Bueno, ¿y qué está pasando en Canadá? Pues es cierto que en Canadá legalizaron la eutanasia y el suicidio medicalmente asistido en 2016 mediante el programa. Se llama MAID, M-A-I-D. Bueno, y también en el 2021 se amplió el acceso a una reforma legal, eliminando el requisito de que la muerte natural fuera razonablemente previsible para algunos pacientes. Bueno, ¿y por qué llegamos con este tema? Porque hay algunas controversias, o sea, hay algunos debates. ¿Y qué pasa con estos debates? Hay personas que han propuesto, y algunos, científicos, algunos médicos, que están mencionando algo. No sé si ustedes estén de acuerdo o estén también como en la controversia de decir, no estoy nada de acuerdo. Bueno, ellos dicen que en casos extremadamente excepcionales, o sea, muy excepcionales, podría, o sea, eso está en debate todavía, permitirse la eutanasia para recién nacidos. ¡Ay, no, Nati, cómo así! Pero ¿qué pasa? ¿Son recién nacidos con sufrimiento insoportable o son personas que ya tienen una posibilidad muy baja de supervivencia o de recuperación o personas pues en discapacidad? Ya se les notificó que nació con una discapacidad y que toda su vida va a estar en un estado muy complejo, va a sufrir mucho, eso lo dice pues la ciencia. Entonces, ¿qué pasa? Vamos a permitir que se pueda aplicar la eutanasia a los recién nacidos con este padecimiento, cuando ya tienen un sufrimiento insoportable. Bueno, y llega pues obviamente el debate, y Nati, ¿por qué se surge el debate? Porque llegan las personas a defender la vida y dicen, no estamos de acuerdo a que pase eso, no, toda persona tiene derecho a vivir. Pero llegan las otras que apoyan y dicen, no, pero no vivir así tan mal, no hay derecho de que uno sepa que no va a tener posibilidad y que va a tener una posición muy compleja toda su vida y que va a sufrir toda su vida, entonces ¿por qué no le quitemos mejor la vida desde ya? Eso dicen unos por un lado y otros dicen otras cosas por otro lado, que ahí dicen, no, Nati, hay que respetar nuestra vida, Dios es muy grande, Dios lo puede sanar. Y por supuesto, hay casos en que Dios ha hecho su milagro en esas personas y hoy están muy bien. O sea, no es algo que se va a aplicar o que es legal en Canadá actualmente. No, eso no, eso es obviamente no es permisible. Todavía está en disputa, o sea, es estar así como en conversación. Usted sabe que antes de eso tienen que llegar a muchos debates y todo. Pero sí están, es un tema de conversación actualmente que dicen, no, pero ¿por qué no le aplicamos entonces esto a los recién nacidos que sepamos ya directamente, ya los médicos le digan o le determinen que va a tener una vida muy dura, una calidad de vida muy mala, quizás toda su vida en una cama, sin capacidad de moverse, muy doloroso? Entonces no, directamente entonces apliquemos esto. Bueno, vamos a hablar un poquito más del tema, está un poco complejo porque obviamente eso llega a muchas contradicciones, a decir unos por un lado apoyarlo y otros apoyar la vida por el otro, cuestionarse pues. No sé ustedes en el chat qué me dicen de acuerdo a este tema, podemos hablar un poquito. ¿Ustedes qué piensan de este tema que les estoy exponiendo? Bueno, vamos a hablar entonces de estos temas interesantes. Vamos a tener un doblete de música romántica.

vamos a tener por aquí. Así fue de Juan Gabriel y Ya te olvidé de Rocío Dúrcal. Para que nos disfrutemos este doblete, sigamos hablando de estos temas interesantes.

temazos. Qué buena canción escuchábamos. Ya te olvidé. 1:18 PM. Ustedes están sintonizando la buena música de Angostura Estéreo 89.2, la radio de frecuencia modulada, una radioestación de interés público. Gracias a la gestión de nuestro señor alcalde Víctor Ignacio Medina Gómez. Y por supuesto, quiero extender el saludo en especial a todos los funcionarios de la alcaldía municipal que en estos momentos están almorzando o están tomando su siesta para continuar con la jornada a las 2 de la tarde. Un saludo para todos los empresarios, los abogados, los arquitectos, las personas que se dedican a la salud, especialmente todos los médicos generales. Un saludo para ustedes. Todos los de medicina, especialmente también esas personas que se dedican al tema de la cirugía, los cirujanos, un trabajo muy especial, muy bonito. También el saludo para todos nuestros campesinos, ustedes merecen también su saludo mucho, mucho de parte de acá de la emisora. Nosotros estamos emitiendo desde el norte de Antioquia, municipio llamado Angostura. Angostura es un pueblo hermoso, de calles empedradas, de gente humilde, echada para adelante, de gente respetuosa, gente que le gusta ver progresar al prójimo. De esas son las personas de Angostura. Bueno, si usted quiere venir y visitar Angostura, bienvenido. Tenemos una gastronomía muy deliciosa, de eso sí nos caracterizamos. Tener una comida muy deliciosa.

y tener una alimentación muy saludable que incluya proteína. No es que, ay, no, yo estoy consumiendo solo vegetales. No, es que nuestro cuerpo también necesita proteína, carbohidratos, también los necesita. Todo es fundamental, pero debe estar muy balanceado. Todo tiene que estar muy equilibrado, ¿listo? No es que voy a dejar por un lado, voy a ascender en carbohidratos y voy a minimizar en otros temas. No, todo tiene que estar muy balanceado. Tener como un balance, por ejemplo, si voy a consumir frutas, claro, debo tener muy buen consumo de frutas. Frutas, verduras, carbohidratos, de todo. Tiene que ser una alimentación muy balanceada. Y más en estos momentos, usted dice, Nati, ¿yo qué voy a preparar de almuerzo? Los colombianos nos caracterizamos mucho porque preferimos hacer sopitas en el almuerzo. La sopita de lentejas, de arvejas, quizás las personas que les gusta la pasta también. Recuerden que deben aprovechar y usted debe conocer muy bien su cuerpo también. Que tanto le conviene, por ejemplo, consumir carbohidratos o qué tanto debe balancear sus comidas. Eso es muy bueno, que usted tenga una alimentación muy, pero muy clara y, por supuesto, deliciosa. Nada mejor que una alimentación hecha de la abuela. Ustedes que tienen todavía la oportunidad de tener esa dicha, aprovechenla mucho. Cuando ya no están, hacen demasiada falta, mucha. Bueno, mis queridos oyentes, yo estaba hablando de un tema muy contradictorio en esta tarde y es de acuerdo con un tema que viene desde Canadá. Bueno, y sabemos pues entonces que en Canadá hay algo que se llama asistencia médica para morir. ¿Qué es eso, Nati? Eso es un procedimiento legal en Canadá, mediante el cual un médico o una enfermera especializada administra medicamentos o los prescribe en algunos casos. Esto para poner fin a la vida de un paciente. Voy a mencionar algo muy importante, que cumple con estrictos requisitos legales, ¿cierto? Y esto le quiero dar el crédito a la página de gubernamental. Esta es la página. Bueno, ¿y cuándo se legalizó eso, Nati? Eso se legalizó en el 2016. La ley C-14. Y también en el 2021 hay una ley de C-17, que esto también amplió algunos criterios de elegibilidad, eliminando como algunos requisitos o el requisito de que la muerte natural fuera razonablemente previsible, mejor. Esto pues para sus pacientes adultos con enfermedades graves. A un adulto mayor que ya está sufriendo mucho y ya no tiene solución, pues según los médicos. Ustedes saben que nosotros los cristianos o las personas que somos muy creyentes sabemos que para Dios nada es imposible. Pero médica, de acuerdo con información de un médico, dice no, pues ya no hay nada que hacer. Están brindando como la posibilidad de que haya una ley para que puedas, o a esos recién nacidos que tengan enfermedades que ya no les dé una vida digna, puedan tener también esta ley. ¿Cuál? Asistencia médica para morir. Entonces, ¿todavía, Nati, eso está en Canadá? No, todavía no, la ley no lo permite. Actualmente, la legislación canadiense no permite la asistencia médica para morir en recién nacidos. Lo que pasa es que hay un colegio de médicos que está diciendo, o está como poniendo así sobre la mesa esta temática, ante un comité parlamentario del 2022, donde la organización manifestó que debería estudiarse la posibilidad de permitir la asistencia médica para morir en casos muy excepcionales, específicamente en bebés. Dicen, ¡Nati, Dios! ¿Qué es eso? Pero es bebés que tienen un sufrimiento extremo, imposible de aliviar, o sea, ya no hay solución para ese bebé. O que tienen malformaciones extremadamente graves, malformaciones en su cuerpecito, o que ya no tienen ninguna posibilidad de supervivencia propia.

discapacidad. Bueno, obviamente el colegio aclaró que hablaba únicamente de circunstancias extraordinarias y lo que sería pues los padres quienes podrían solicitar ese procedimiento. O sea, los papás dicen no, no vamos a permitir que nuestro hijo nazca así, pues crezca así, perdón, porque ya había nacido, crezca así bajo estas condiciones, entonces se podría pues tener esa asistencia médica. Bueno, y llegan los comentarios de algunas personas a decir, no, no estamos de acuerdo con eso. Los papás no tienen el derecho a la vida del hijo, no se puede. Pero por otro lado llegan otros papás que dicen, no, es que es más, el propio amor que tenemos por nuestros hijos, que no queremos que él crezca con esa situación. Que él que nuestro bebé crezca con ese dolor o con esa malformación, ya él no va a tener la misma capacidad de vida, no va a ser feliz. Bueno, esto es lo que pasa. Hay mucha controversia con respecto a este tema. Bueno, estudiarla más a fondo. Es bueno ir, si usted quiere tener como más información, se puede ir y averiguar y puede investigar más de este tema tan interesante. Vamos a tener un doblete de música popular y viene un artista que viene acompañado con Johnny Rivera y también solo, solista. Viene Quien Perdió. Entonces viene Francisco Gómez. Clásico de Francisco Gómez con Johnny Rivera. La canción es Tomando Cerveza y Quien Perdió. Así que vamos disfrutando de estas dobles. Vamos hasta las 2 de la tarde.

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0: Dale. 2:02 p.m, es 21 de julio y estamos presentando las buenas canciones en Dale Play. Iniciamos con la canción de Ozuna y J Balvin, o sea, quiero repetir más canciones solo en Angostura Estéreo.

En ese martes estamos presentando Dale Play. Escuchamos cualquier tipo de género, cualquier canción, solo dándole play. Las líneas están habilitadas 312-270-2024. Para que usted se comunique con Nati, programe su canción. Recuerden cómo la metodología: si me van a enviar una notica de voz que sea corta, yo le programo su notica de voz, la canción que usted desea escuchar. O si es un mensaje de texto, simplemente es que me diga: Nati, dale play. Ya tengo reportes de sintonía muy tempranito, me dicen por acá: hola Natalie, soy Rubiel, para que me hagas el favor de complacerme con la canción No Creo en el Amor, de Luis Miguel Fuentes. Muchas gracias. Yo escucho Angostura Estéreo 89.2. Ave María Voz. Vamos a darle play entonces a ese temazo, No Creo en el Amor, para esas personas que ya sienten que el amor no es lo de ellos, porque hay muchas personas falsas, o quizás porque no se fijan en las personas, o no nos fijamos en las personas adecuadas. No Creo en el Amor, de Luis Miguel Fuentes.

0: Buenas tardes, Nati. Me haces el favor de colocar la canción Mi Vida es Prestada.
1: Por supuesto. Dale play a su canción favorita.
2: Y súbale.
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1: Estamos presentando este buen programa, Dale Play. Es muy dinámico y chévere porque ustedes pueden programar sus canciones favoritas solo dándole play. Me dicen, Nati, dale play a tal canción. Y vamos aquí amenizando esta buena playlist de martes. Me dice por acá, muy buenas tardes, Nati. Soy Mayerly. Me regala la canción Olvídala. Vamos a darle play.
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0: todos los oyentes con el tema Renazco en mí. Vamos entonces a darle play.
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0: Buenas tardes, por favor, dale play al vallenato Mi Soledad. Muchísimas gracias.
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0: qué temazo. Eso es un clásico, clásico de la buena música. Déjale play. Por acá tengo reportes de sintonía. Vamos a ver qué me dice. Muy buenas tardes, bienvenido a Dale Play.
1: Muy buenas tardes, Natalie, ¿cómo estás?
0: Muy bien, gracias a Dios. ¿Cómo va tu martes? Ya 21 de julio, se está ya terminando este mes. Esto va volando.
1: Muy bien, gracias al Señor.
0: Qué bueno, me alegra mucho. ¿Qué canción le quieres dar play en esta tarde?
1: Dale play para que enemigos.
0: ¿Para qué enemigos? ¿Quieres saludar a alguien?
1: No, un gusto musical bien.
0: Listo, chao, chao, feliz tarde.
1: Bueno, chao, igualmente para ti, Natalie. Bueno.

0: canción. Como lo dice, si esa es la propia familia, imagínense los demás que no sienten nada por mí. Ahora más reportes de sintonía. Ay, se me fue, se me fue. Me cayó la llamada cuando ya le iba a contestar. No, no, no. Bueno, y estábamos hablando, queridos oyentes, de una realidad que suele acontecer en algunas familias, esa discordia, esos malos entendidos, esas personas que en serio no reconocen como lo que es familia, el poder de la palabra que es familia, ser hermano, ser tío. No, no, no, no les interesa. Por acá está Celina. Celina, muy buenas tardes.
1: Muy buenas tardes, Natalia, ¿cómo estás?
0: Muy bien, gracias a Dios, bienvenida a Le Play. ¿Qué canción quieres programar? ¿A qué canción le quieres dar play en este martes?
1: Déjate querer.
0: ¿Quieres saludar a alguien?
1: No, a nadie especial.
0: Listo, vamos a programar entonces Déjate querer del Edwin el ingeniero.
1: Yo conozco el Sinati.
0: Esta. Déjese querer, que eso no duele, ¿cierto, Celina?
1: Sí, esa es.
0: Vamos a dejarla entonces. Feliz tarde.
1: Chao, Natalia.

0: ¿Ustedes qué dicen? ¿Eso duele o no duele? Eso sí duele. ¿Cuándo no escogemos bien? Y se dice, Nati, ¿cómo que escoger? Vea, eso no es así. Hay personas que llegan con una cara muy hermosa y que me va a querer, y eso llegan y le hacen un bombín a uno y chao, mi amor. Pero tengo más reportes de sintonía. Buenas tardes, hola, hola. A ver qué me dice por acá. Hola, buenas tardes.
1: Buenas tardes, Natalie, ¿cómo estás?
0: Muy bien, gracias a Dios. ¿Y usted qué más? ¿Cómo va todo?
1: Ah, bien, excelente.
0: Qué bueno, ¿de dónde me estás escuchando?
1: De aquí en la calle abajo, de Leonardo Rego.
0: Ah, qué belleza. ¿Y qué canción quieres, a qué canción le quieres dar play en esta hermosa tarde?
1: A la mesa del rincón.
0: Uy, qué temazo. ¿Quieres saludar a alguien?
1: A mi papá Leonardo Rego, decirle a Londoño, mi madre.
0: Listo, vamos entonces a darle play a ese temazo para que le suba el volumen allá en esa calle abajo. Listo, que se escuche.
1: Ah, no está prendido por aquí, hágale, Natalia.
0: Súbale, súbale. Hello.

Nati, muy buenas tardes. Por favor, dele play a la canción. Están ardidos de Francisco Gómez y Esteban y Wilson. Elena de San Antonio.

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0: celebrar. Tenemos más notas de voz de los oyentes que van reportando sintonía en Dale Play. 2:47 PM. Escucha Angostura Estéreo.
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0: Hola, hola, buenas tardes.
2: Nati, muy buenas tardes. Porfa, dale play a la canción en homenaje a un amigo del Caballero de Oro. Muchísimas gracias, que tengas una excelente tarde.
0: Bueno, y aprovechar por acá para hablar de esta canción, porque esta canción es un lanzamiento nuevecita.
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0: Es el artista local Andrés Arango, el Caballero de Oro, que viene con su canción en homenaje a un amigo.

0: Hola Nati, muy buenas tardes. ¿Cómo
1: Buenas
0: estás?
1: tardes.
0: Hágame
1: Muy
0: el favor
1: bien.
0: y le da play. Oye, mi amor,
1: Uy, ¿qué
0: de
1: temazo?
0: maná. Muchas gracias y feliz tarde.
1: ¡Temazo, temón!

0: Buena música, buena programación. 2:57 PM. Tengo notica de voz por acá. Vamos a escuchar qué me dicen. Buenas tardes.
1: Hola, Nati. ¿Cómo estás? Yo espero que bien.
0: Muy bien.
1: Pues ya saludo para ti allá en Caína. En la televisión me coloca ceniza, cuatro palos de
0: ganado. ¿Qué?
1: ¿Ceniza
0: qué? Ay, Edilma, no le entendí. ¿Cenizas con dos palos o qué? No lo entendí. Espera otra vez. Cenizas con dos palos, así. No le entiendo. La busco así, no me aparece. No le entendí, queridísima Edilma. ¿Me puede hacer el favor de enviarme nuevamente la notica de voz o un mensaje de texto con la canción? Es que no te entendí. Ceniza con dos palos. Hay una canción que se titula así, no me aparece. Bueno, acá me dice Nati, dale play a la canción Torero. Uy, pues ustedes están programando unos clásicos. No. Bueno, disfrutemos esos clásicos en Dale Play.
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0: clásico de esta buena música de Chayanne. Por acá tengo notica de voz. Vamos a escuchar qué me dice Edilma nuevamente. Edilma, buenas
1: tardes. Hola, Nati, espero que encuentre bien. Me hace el favor de darle play a la temita. Cuatro tablas de Jonales Castaño.
0: Cuatro tablas.
1: Gracias.
0: No te había entendido.
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0: Ahora sí, te entendí muy bien. Y suba el volumen a esta buena canción de Jonales Castaño y Jairo Escobar.
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dicen por acá, Nati, por favor, dele play a la canción Una Noche con Arte de Jorge Grajales. Bueno, vamos a darle play entonces a esta salsita. Desde la tarde con 5 minutos, es martes de buena música.

0: ¿Cómo te olvido? 3:14. Bueno, para notificar, a las 3:30 vamos a tener un espacio con la Secretaría de Agricultura, Turismo y Medio Ambiente. Va a venir nuestro compañero David a brindar información, así que los invito a que todos estén muy atentos. Bueno, vamos a escuchar por acá más notas de voz. Buenas tardes.
1: Hola, buenas tardes, Natalie. ¿Cómo estás? Natalie, ¿me vas a hacer el favor de darle play al tema Amor Diamantes?
0: Amor
1: de
0: Diamantes.
1: De Jessy.
0: Claro, vamos a darle play entonces a esta buena canción, Jessy Uribe con su canción Amor Diamante.

0: buena música, las que ustedes, esas canciones que ustedes están solicitando, las que ustedes van programando. Escuchemos más notas de voz. Buenas tardes.
1: Hola, Natalie, buenas tardes, ¿cómo estás? Sería tan amable una quemarropa.
0: ¿Cuál?
1: Eso todo se llama dinero.
0: Uy, clásico.
1: Para saludar a mis padres en la calle abajo con David Orrego Londoño.
0: ¡Y que suene!
1: Muchas gracias.

0: Ese todo se llama dinero. Escuchando en Dale Play esas canciones que ustedes van programando, clásicos, música nueva. Bueno, van reportando ustedes sintonía. Ya no recibo más mensajes de texto porque recuerden que a las 3:30 tenemos un espacio radial. Así que bueno, ya me dedicaré a programar esas dos canciones que tengo pendientes, que es 8 AM, el palazo del momento de este gran artista Andrés Franco. Si Andrés sí se la lució con esta canción, no, es Andrés.
1: En el pueblo.
0: Dice, las 8 AM y yo todavía por aquí. No, no, no. Así amanecieron muchos hoy esta mañana. Y va que es martes. Y dice, ah, es que veníamos de fiesta, veníamos con puente. Y ya hoy martes a las 8 de la mañana y todavía. 8 AM. Y por acá también finalizo con Vendrás Llorando. Así que disfruten esas canciones. Es una programación muy crossover, pero yo sé que a ustedes les gusta mucho la música popular. Entonces vamos programando esas canciones que a ustedes les encantan. 8 AM del gran Andrés Franco. Yeah.

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1: Aquí comienza el informativo Juntos, si es posible, de la Administración Municipal de Angostura. Víctor Ignacio Medina Gómez, alcalde, bienvenidos.
2: Bueno, sean todos ustedes bienvenidos a una emisión más del programa de la Secretaría de Agricultura, Turismo y Medio Ambiente. En estos momentos corresponde a la dependencia de turismo.

0: Ellos vienen a brindar mucha información. Bueno, él también trae invitado. Hoy tenemos la grata compañía del coordinador de teatro y literatura. Él es el profe John Pérez y por supuesto tenemos la compañía del coordinador de turismo David Ruiz. Así que con las muy buenas tardes, David, ¿cómo estás? ¿Cómo te encuentras en esta excelente y calurosa tarde un poquito?
1: Buenas tardes, Natalie. Yo muy bien, gracias a Dios. Un saludo muy especial para todas las personas que nos escuchan a esta hora por medio de la emisora.
0: Listo, entonces también le quiero brindar la bienvenida al profe de teatro John Pérez. Profe, bienvenido, ¿cómo estás?
2: Sí, muy buenas tardes a todos los que nos están escuchando. Muchas gracias por la invitación, Nata. Acá pues muy presentes en lo que se viene para la semana entrante y claro que sí, apoyando siempre, siempre el área de turismo.
0: Listo, vamos a hablar de unas temáticas muy interesantes y quiero hablar, David, de una muy importante que se está gestando acá en el municipio de Angostura y son nuestras nuevas rutas de turismo. Entonces vamos a brindarle todo el contexto a las personas que nos escuchan acá en el municipio de Angostura y por supuesto a la gran audiencia que nos escucha en otros departamentos, en otros municipios y quieren venir a conocer Angostura.
1: Sí, Natalie, les cuento que gracias al apoyo del SENA se realizó un técnico en operación turística local donde hace 8 días aproximadamente los estudiantes entregaron su producto final. Estos productos consisten en unas rutas en los diferentes espacios que tenemos aquí en el municipio. Son 4 rutas, una de senderismo, una en torno al trapiche panelero, una a una finca cafetera y otra que es en el tema de avistamiento de aves.
0: Excelente, usted que le gusta todo este tema de las aves, su canto, sus colores, se deleita observando aves, entonces ya hay una nueva ruta aquí en Angostura, excelente.
1: Sí, Natalia, esa es la intención, ese es un grupo de jóvenes de aquí del municipio que gracias a su voluntad y compromiso pudieron culminar este proceso de formación con el SENA y como les comenté ya tienen estas 4 propuestas donde ya podemos empezar como a hacer estos recorridos, obviamente pues como con todas las recomendaciones e indicaciones que ellos nos dan, dado que tenemos pues territorios o terrenos que no son aptos para todo tipo de personas, ¿cierto? Entonces es muy bueno antes de hacer un recorrido o una actividad, estar preparados y organizados para evitar accidentes.
0: Así es, muy importante lo que acabas de mencionar, David, porque bueno, yo sé que a una persona, ejemplo, de 25, 26 años, que le guste el senderismo y que haya, por ejemplo, unos terrenos un poco empinados o un poco resbaladizos, quizás no le va a ir tan mal, pero si ya una persona de 50, 60 años que también le guste este tipo de conectar con la naturaleza, debemos saber qué tipo de terreno tenemos que sea adecuado para ellos también. Bueno, David, muy importante entonces esta temática que nos acabas de mencionar. Ahora vamos a hablar de una temática muy importante también y pude observar en la página oficial de la Alcaldía Angostura algo muy interesante que es una nueva señalización. Cuéntanos un poquito de esto y vamos a entrar entonces también a profundizar más en este tema.
1: Sí, Natalie, este fue un trabajo que se recibió por parte de la Gobernación de Antioquia gracias a la gestión de nuestro alcalde Víctor Ignacio Medina y también al apoyo de la Dirección de Turismo del departamento. Esta señalética se entregó en algunos municipios que hacen parte de los pueblos mágicos de Antioquia. Como ustedes saben, Angostura ya hace parte de este grupo y esta señalización lo que busca es orientar a las personas que nos visitan y a los habitantes también conocer un poco más de la historia de los lugares. En total se entregaron 5 señalizaciones distribuidas en la plaza principal, a los lados de los arcos, en el kiosco, en la zona del cementerio y en el espacio comprendido entre Cristo Rey y Centro Día.
0: Listo, muy importante entonces, David. Ahora vamos a hablar de un curso de atención al cliente, que yo sé que muchos jóvenes en estos momentos quieren como tener esa oportunidad de hacer este curso con el SENA, que les gusta mucho este tipo de trabajo, atención al cliente, ya sea por ejemplo que les guste conectar con todo este tema, o hasta en su propio emprendimiento le puede servir, porque por ejemplo, si yo tengo mi propio emprendimiento, quiero crear una empresa, yo debo saber cómo debo atender a mi cliente, cómo llegar y dirigirme hacia él, poderlo convencer. Entonces, muy importante este curso que llega nuevo al municipio de Angostura. Vamos entonces a brindarles más información a la comunidad.
1: Bueno, Natalie, este curso, como bien lo dijiste, ya comenzó. Ya se hubo un primer encuentro, faltan dos encuentros más. El SENA nos dice que las personas que estén interesadas pueden participar. Ellos exigen que se participe al menos en dos fechas. Ya tuvimos la primera, pero tenemos dos más, que son el lunes 27 de julio y el lunes 10 de agosto. Las personas que puedan participar nos escriben al WhatsApp, les hacemos la inscripción y ese día llega normal al centro día, es de 9 a 1 de la tarde. Entonces todavía lo pueden hacer. Agradecer a las personas que estuvieron en el primer encuentro, tuvimos un grupo bastante nutrido y muchas personas de la vereda. Entonces, listo, es algo, una oportunidad muy buena, es certificada por el SENA y le sirve tanto para el emprendimiento como para mejorar sus hojas de vida para cualquier cargo que deseen postularse en el futuro.
0: Sí, solo deben tener muy buena disponibilidad. David, una pregunta, ¿debes estar registrado en Sofía Plus o allá te ayudan con la inscripción?
1: Nosotros le ayudamos con la inscripción. Nos pueden escribir al celular 321-604-2054. Nos mandan copia del documento y ya con esto quedan inscritos.
0: David, por ejemplo, yo en caso voy a hablar a nivel personal, yo tengo mi cuenta de Sofía Plus, pero no recuerdo la contraseña, también me podrían asesorar. O usted, querido oyente, que quizás hizo un curso en el SENA, se inscribió en Sofía Plus, pero ya no recuerda la contraseña, también le pueden ayudar con ese proceso.
1: Sí, Natalie, así es.
0: Bueno, entonces se pueden dirigir a la oficina de turismo si quieren ir personalmente, o recuerden el número, David, por favor.
1: 321-604-2054.
0: Bueno, ahí te pueden asesorar. Aprovecha, debes solo agendarte, recuerden las fechas, lunes 27 y 10 de agosto, para que hagas este curso de atención al cliente. Bueno, vamos a hablar, ahora sí, ya viene la intervención del profe de teatro, porque tenemos eventos que se van a realizar en el municipio de Angostura. Entonces vamos a hablar un poquito de qué se viene para el municipio.
1: Bueno, Natalie, te cuento que una de las actividades o funciones principales del turismo es atraer visitantes aquí al municipio. Aprovecho para agradecerles a todas las personas que nos apoyaron en todo el tema del centenario del Padre Marianito, que tuvimos una acogida y una respuesta muy importante. En este orden de ideas, también vamos a tener dos eventos próximos. El primero es el Festival de Poesía Porfirio Barba Jacob, que ya ahora el profesor John nos va a dar un poquito de contexto sobre este evento. Y el segundo es la segunda versión de la travesía Agua Dulce, que se va a realizar el fin de semana del 16 de agosto. ¿Por qué son importantes estos eventos? Porque cada uno tiene un público diferente y definido. Estas personas vienen al municipio, vienen con sus familias, consumen local, pasan la noche aquí en el pueblo, entonces dinamizan la economía. Entonces es una estrategia que desde la alcaldía se viene impulsando para que las personas sigan viendo Angostura no solamente como el pueblo religioso, sino como un pueblo que abarca otros ámbitos. En este caso, el deporte y la literatura, por medio de nuestro poeta Porfirio Barba Jacob.
0: Listo, importantísimo esos eventos que se vienen para Angostura. Esos jóvenes que les gusta el ciclismo, que les gusta ir y conocer y medirse, yo quiero preguntar, ¿van a haber dos rutas, así como la vez pasada, o solo una?
1: Son dos rutas, igual. Cualquier duda nos pueden escribir por medio de las redes sociales.
0: ¿Todavía se pueden inscribir?
1: Hasta hoy había plazo para inscripción con jersey. Ya después se pueden inscribir, pero ya no tienen pues como el acceso a esta prenda.
0: Okay, o sea, ya no con el
1: Con el jersey.
0: Con el jersey, listo. Pero entonces, si usted dice, ay, no, Nati, yo lo que quiero es ir a montar siglas, yo lo que quiero es ir y disfrutar, entonces, pero ya, sí, ya, sí, eso es muy importante aclararlo. David, entonces vamos a ya dar el paso entonces a nuestro compañero John para que él nos hable un poquito entonces de todo este tema del festival y, por supuesto, también invitando a todas las personas para que vengan. Aprovechen, es una oportunidad muy bonita. Y recuerden, Angostura es un municipio hermoso, además es un municipio mágico, haciendo la cuñita por acá. Bueno, John, entonces ahora sí, vamos a brindar un poquito de información acerca de este tema.
2: Listo, bueno, de nuevo buenas tardes a todos los que nos están escuchando. Muy importante, todos invitados la semana entrante. ¿Se llegó esto o no, Davis?
1: Sí, señor, ya se llegó. Sí. Les contamos que es del 29 de julio al 2 de agosto.
2: Claro que sí. Entonces, lo que es un esfuerzo muy grande desde varias áreas, desde la administración municipal, sacamos el festival, el primer festival, a nuestro querido poeta. Nosotros, pues en Angostura tenemos, digamos, dos personajes sumamente ilustres. Uno es el padre Marianito, pero por supuesto está Porfirio Barba Jacob, que tiene su casa propia. Allá está el espíritu de él todavía. Ahí en la Casa Museo tenemos incluso una sala dedicada a él para los que de pronto no lo han escuchado tanto o les pica el síntoma de la poesía. Bien puedan pasarse por la Casa Museo. Y como este esfuerzo no podía ser solamente un asunto de darlo a conocer, le hicimos un festival, el primer festival de poesía Porfirio Barba Jacob. En este momento ya empezó el festival. Hace no mucho, hace 10 días tuvimos un acercamiento con poetas internacionales, un hondureño, dos argentinas, ¿cierto? Y un tunecino directamente de África. Claro, pues que Túnez es muy, muy parecido a Arabia. Entonces ya estamos viendo a Angostura en el mapa internacional, damas y caballeros, para que no se lo vayan a perder. Ya el plato fuerte es la semana entrante. Pero como la cosa no se podía dormir, ni mucho menos, en este momento, para los que nos están escuchando, está abierta la convocatoria para poesía juvenil, poetas, escritores de 14 a 28 años. Estamos recepcionando poemas. Pueden participar con uno o dos poemas. Y en la página de Vivi Angostura, una página que este año pues es nuestro canal de comunicación, ahí justamente pueden ver las bases del concurso. Se participa enviando los poemas a un correo electrónico. Tenemos un primer premio de 800,000 pesos, un segundo premio de 400 y un tercer lugar con 300,000 pesos. También tenemos el Salón de las Artes Bernardo Echavarría, que ahí está un concurso también, que está, ambos concursos están toda la semana, ¿cierto, David? Ampliamos el plazo.
1: Sí, señor, esa es la idea, para que más personas se puedan vincular a alguna de estas dos convocatorias.
2: Claro que sí, entonces no lo olviden, para esos artistas plásticos, pintores, acuarelistas, gente que le gusta pintar en óleo, incluso hay dibujo o solamente pintura.
1: Pintura y escultura.
2: Solamente pintura y escultura, muy interesante, claro, como de escultura se puede hacer cualquier cosa, ¿cierto? Hasta la fibra de caña serviría. Entonces no dejen pasar esta oportunidad y a todos los que nos están escuchando, no vayan a dejar pasar la oportunidad de participar en todas las actividades del festival que comienza el miércoles de la semana entrante. De mañana en 8 comienza esta fiesta en torno a la cultura, la literatura y sobre todo nuestra identidad como angostureños. Entonces, para que lo tengan muy en cuenta, así como un repasito breve, hacemos un repaso y nos vamos intercalando. Ok, David, listo.
1: Listo, profe.
2: Entonces, miércoles 29 de julio a las 5 pm tenemos
1: la inauguración del festival.
2: Claro que sí. El jueves va a ser totalmente rural, damas y caballeros. Bueno, totalmente no. Hay unos eventos particulares acá en el pueblo, pero simultáneamente a las 10 de la mañana tenemos taller en Chaquiral, Pajarito Abajo y Chocholoma, para que estén muy pendientes. ¿Sabe? No, aunque se hará con las instituciones educativas, si usted pertenece a estas comunidades, no deje de ir. Esto es abierto al público, pueden ir. Son talleres muy aprovechables en donde va a haber desde manualidad hasta técnicas de escritura. Ese mismo día, jueves, a las 6 de la tarde, vamos a tener un documental que se hicieron desde el MJTV en articulación con la alcaldía, con turismo y cultura, sobre la vida de Porfirio Barbacoa, para que vean que la literatura traspasa también otras modalidades. Lo audiovisual también va a estar muy muy presente.
1: Sí, profe, esa es la idea. Recuerden que toda esta programación la pueden encontrar en las páginas o en las redes oficiales de la alcaldía, que es Alcaldía Angostura Oficial, o en la página de web que el profe habló ahorita, que es www.viviangostura.com.
2: Claro que sí, y para mencionarlo también tenemos que tener en cuenta que este esfuerzo también se da con unos apoyos muy importantes de casas como de casas de compensación, como Confenalco, Confama, también la Cámara Comercio estuvo ahí. Vamos a tener la presencia del ICPA, Instituto de Cultura y Patrimonio. ¿A quién más tenemos?
1: Tenemos también al Antioquia es Mágica, que es de la Gobernación de Antioquia, y que somos parte de la Red de Turismo Literario. Entonces, estas marcas o estas entidades tenemos el apoyo de ellos, y van a estar dentro del festival.
2: Claro que sí, y como el jueves no termina la cosa, sino que apenas prende, entonces el viernes en la mañana tenemos un montón de talleres. Tenemos a las 10 de la mañana dos talleres simultáneos, uno con poesía juvenil y otro con poesía plástica, transversalizando pues esa poesía a lo que llamamos la parte manual, lo que es la pintura. A las 11 lo más seguro es que tengamos un conversatorio con algún escritor. Vamos a tener tres escritores asegurados de talla internacional, que es Carlos Fram, algunos lo conocerán por el libro Al Otro Lado del Jardín, un libro incluso muy controversial porque estuvo en la cárcel con él, pero no le vamos a contar nada más para que vayan a la conferencia.
0: No spoiler, nada de spoiler.
2: Total. Tenemos a una de las mejores poetas colombianas, que es Marga López, y tenemos
1: también a Larry Mejía.
2: A Larry Mejía, pero adicional a eso tenemos una escritora emergente que es Daniela Pérez, que se está postulando en este momento para ser, digamos, la poeta más grande de Antioquia, y solamente ha sacado un libro y ha estado muy, muy presente desde ya en el colectivo antioqueño y literario. Entonces, en la mañana tenemos esas actividades, a las 11:30 tenemos una hora del cuento. Y claro, en la tarde volvemos a activar el asunto con Confama, porque vamos a tener un lanzamiento de palabras rodantes con aves migratorias, en donde Confama se hizo el gran esfuerzo de regalarle libro a todos los que asistan al taller desde la tarde el viernes 31 de julio. Recuerden que todo esto es la semana entrante, para que pasen, si tienen dudas, pasen a la Casa Museo y pregunten. A las 4 de la tarde ese mismo viernes tenemos otro conversatorio en torno a la vida de Porfirio Barbacoa, sea desde su poesía o desde su parte periodística. Y a las 7 de la noche, damas y caballeros, asistan a todo, pero no se vayan a perder las actividades de noche, que están una bacanería. Y para que no vayan a decir por nada del mundo que acá no hay nada que hacer, porque esto está maravilloso, vamos a tener una especie como de verbena. Vamos a tener una noche muy, muy poética, que se llama La Noche Errante.
1: Profe, y que además va a ser en un espacio muy mágico de aquí de Angostura, que es el Teatro al Aire Libre, o el espacio como conocido como La Media Torta.
2: Claro que sí, ahí al lado de la urbanización. Si usted viene a esa urbanización y no hace evento, perdió el trasteo hasta allá, porque va a estar espectacular. Vamos a tener cuentería, música de merenderos, la fogata y la chocolatada que no puede faltar, y la presencia de la gran poeta Marga López, una señora divina, ¿cierto? Tiene una capacidad de llenar de luz todo el espacio que toca.
1: Es una super señora querida, con un encanto único.
2: Y claro, como todavía seguimos prendidos desde viernes, el sábado desde muy, muy temprano vamos a tener el Mercado de las Letras. Hombre, ¿y qué es el Mercado de las Letras? Vamos a tener carpa literaria con el Instituto de Cultura y Patrimonio para que lleven a los niños, damas y caballeros, papás que nos están escuchando. Inculcar la lectura a los niños es lo mejor que usted le puede hacer para toda la vida. Lo que son exámenes de admisión, lectura, comprensión lectora en otros idiomas como el inglés, se aprenden desde pequeño. Carpa literaria del ICPA. Vamos a tener vitrina cultural con Confenalco, que nos traen actividades muy específicas y divertidísimas. Vamos a tener mercado campesino, que no puede faltar, apreciando siempre, siempre lo local. A las 11 de la mañana vamos a tener una conferencia de parte de Confenalco con la presencia de Mario Garcés Toro. Mario Garcés Toro es el autor del libro La Casa de Resfa, una obra supremamente importante para el colectivo colombiano. Hombre, es que no me he leído el libro. Pues vaya que el hombre lo cuente, se lo cuenta hasta mejor de lo que lo pueda escrito, quien quita, ¿cierto? Pero lo importante es participar, llenar el municipio.

0: de cultura. Muy importante, estamos pasando como muy de largo. Sigan preguntando, vayan a la Casa Museo y sigan preguntando por cada una de las actividades, dónde va a ser, a qué horas van a ser, por si se les olvida. A las 3 de la tarde, ese sí tenemos la actividad. Va a ser un círculo de mujeres muy, muy lindo, porque va a ser el lanzamiento del libro Escarpelo de Daniela Pérez en conversación con Marga López, o sea, dos poetas de gran talla. Y en torno a esto de la feminidad, de la que tanto hablamos, del feminismo, pero es una parte sensible, porque el feminismo no es una lucha en contra de los hombres, el feminismo es poder sentir, es poder apreciar la sensibilidad de todo lo que nos toca a través de esa feminidad que todos, todos tenemos. Así usted sea el más macho, todos la tenemos. Entonces eso es un círculo de mujeres que vamos a tener a las 3 de la tarde el sábado 1 de agosto. Y acá es donde todo empieza a ser como más vertiginoso hacia arriba. A las 4 tenemos conferencia con el gran, el famosísimo, el taquillero Gilbert Mesa, en este momento el escritor más leído en Colombia, podemos asegurarlo, dándole ahí la pela a Mario Mendoza, siguiéndole la corriente a Mario Mendoza, en conversación con el columnista del Colombiano, Guillermo Zuluaga. Entonces son dos grandes habladores que van a estar ahí muy pendientes de que usted entretenga un rato a las 4 de la tarde ese sábado. A las 7 de la noche tenemos un evento muy especial, claro que sí, el Teatro Memorias, el cual acá su servidor es el que dirige, y en compañía de muchos grandes actores vamos a tener nuestra obra Una Llama al Viento, una obra desde cero, no la sacamos de ninguna parte, no la inventamos nosotros, y ahí la estamos montando para su deleite, una obra que esperamos esté en articulación con la premiación de la convocatoria de poesía. La obra y la premiación de la convocatoria de poesía será a las 7 de la noche el sábado 1 de agosto. Tampoco vaya a perder eso. Acá ver teatro es bien poquito. Uno se divierte harto y no lo vaya a dejar pasar. A las 8:30 p.m. esto sí es una bacanería, ¿no? ¿Qué vamos a hacer?
1: Este evento es muy especial porque tiene mucho de lo que nos gusta. Nos vamos a tomar la calle Real, va a haber una tarima donde va a haber un concierto y también al tiempo alterno un recital. Se canta, se recita, se canta, se recita. Y en este espacio que es algo, un lugar central donde se mueve mucho el comercio del pueblo. Entonces es el sábado 1 de agosto a las 8:30 de la noche.
0: Oiga eso, usted va a encontrar farra y cultura de una esquina a la otra. Si se va para una esquina, encuentra lo mismo que en otra. Claro pues que en una van a estar los poetas y vamos a tener un concierto en vivo de salsa y bullerengue, nada más de la sabrosura de nuestra querida Colombia, para que no se lo vaya a perder.
1: Excelente. Listo, profe. Y para terminar, tenemos el domingo 2 de agosto. Este día también es muy especial, que empieza todo el tema del mercado de las letras. Desde las 9 de la mañana vamos a tener una intervención de nuestras marcas de cafés especiales, que como bien saben es una de las tareas que estamos impulsando fuertemente. Vamos a tener alrededor de 10 marcas locales con una propuesta muy especial de café local, de café de calidad y de origen. Esto es desde las 9 hasta las 4 de la tarde en la Casa Museo Porfirio Barbajacop. Tenemos también a las 2 de la tarde una intervención con Gilmer Mesa y a las 3 una intervención musical y un micrófono abierto, que es con lo que se cierra este gran festival. Es el primero que se va a hacer en torno al poeta Porfirio Barbajacop, que como bien sabemos fue muy importante en Hispanoamérica, y que lo que queremos es eso, tener esa disposición y poder mostrar la importancia de este poeta en Hispanoamérica. Invitación especial para que se articulen con esta programación, visiten la Casa Museo. Les recordamos que el año pasado se actualizaron 3 salas del poeta, entonces para que vayan y la visiten a la Casa Museo.
2: Bueno, David, yo quiero también invitar a las personas que estén muy atentos a la página oficial Alcaldía. Ahí ustedes pueden ver detalladamente, pueden tomarle un pantallazo, descargarlo, agendarlo. Es más, si a usted se le olvida, póngalo en agenda y en su reloj para que le notifique qué día, qué horario y a cuál actividad quiere ir. Vamos a tener muchísimas cosas que usted dice son imperdibles. Entonces estos eventos es para que nos deleitemos nosotros como angostureños.
1: No, Natalia, dejemos pasar. Y que, Natalie, qué pena. Y también importante que la poesía es algo que nos une a nosotros. Sí. O sea, amamos la música. Aquí en la emisora pone música deliciosa. La música es poesía.
2: Sí.
1: Eso es lo que vamos a vivir. Poesía pura del 29 de julio al 2 de agosto.
2: Y es invitar a las personas para que venga y apoyemos, apoyemos y nos vinculemos. Y cuando usted esté ahí en esos momentos escuchando todos estos... estas personas que tienen tanto conocimiento, usted también se va a quedar como con un poquitico de eso, y es lo rico. Entonces, queridos oyentes, una invitación muy grande para este próximo evento que se viene para el municipio de Angostura. No se lo pueden perder. Nuevamente invito, como siendo muy concisa en el tema, de que estén muy pendientes a la página oficial Alcaldía Angostura, que ahí es donde se suministra la información de primera mano. Bueno, queridos compañeros, ya para cerrar, ¿qué información quieren suministrar o qué último comentario quieren brindar?
0: Listo. Bueno, para terminar, vamos a leer un poema de Porfirio Barbacoa.
2: Excelente.
0: Insistiendo en que no se lo vayan a perder. El municipio, la alcaldía está haciendo, estamos haciendo esfuerzos, digamos, un poco radicales para que el pueblo tenga una identidad fortalecida, un manejo cultural que parta desde la belleza. Entonces, a todos los que nos escuchen, pasen la voz, no se pierdan de nada. Es que yo trabajo de 9 a 6 de la tarde, en la noche también hay programación, entonces no se pierdan de nada, salgan de sus casas, vivan la poesía. Y este es el poema Espejo, del gran Porfirio Barbacoa. Mi nombre, tengo muchos: canción, locura, anhelo. Mi acción, vi un ave hender la tarde, hender el cielo. Busqué su huella y sonreí llorando, y el tiempo fue mis ímpetus domando. La síntesis no supe, un día fecundaré la era donde me sembrarán, donde nadie, un hombre, un loco, nada, una sombra inquietante y pasajera, un odio, un grito, nada, nada. O desprecio, o rencor, o furia, o rabia. La vida está de soles diademada.
2: Qué bonito, muy bonito que nos estés como llevando a través de esas ondas sonoras un poquito de lo que es nuestro poeta Porfirio Barbacoa. David, ¿algo con lo que quieras cerrar?
1: No, nada, recordarles que estamos de puertas abiertas en la oficina de turismo, que toda esta programación la hacemos con el mayor cariño y amor del mundo. Invitarlos para que estén atentos a las redes con la programación oficial.
2: Listo, queridos oyentes, recuerden que este programa se emite todos los martes. La Secretaría de Agricultura son muy juiciosos, quiero resaltar eso, muy juiciosos en brindar información, tanto la dependencia de turismo, ambiente como agricultura. Recuerden que son todos los martes. Gracias por escuchar este programa. Vamos a dar paso a los servicios sociales y después a la tripleta musical.
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Mucha atención, queridos oyentes. Vamos a dar inicio a los servicios sociales. Se está invitando a la ordenación sacerdotal del diácono Juan José Taborda Silva, nacido en el municipio de Angostura. Será ordenado sacerdote el martes 4 de agosto a las 10 de la mañana en la Catedral de Santa Rosa de Osos. Habrá servicio de transporte desde Angostura. Para mayor información se pueden comunicar con Chucho al 312-272-0949. Gran Brigada de Optometría el 26 de julio. Las inscripciones en la oficina de Cosalup de 7 de la mañana a 2 y 15 o en la línea 316-227-6584 en horas de la tarde se pueden comunicar. Se extravió billetera negra pequeña con la cédula de Kenner Alexis Pérez Madrid en el casco urbano. Si alguien se la encontró, por favor, llévala a los estudios de la emisora. Comunicarse en al 313-704-4825. Se extravió llavero con tres llaves, una de ellas era de una moto Libero en el casco urbano. Por favor, la persona que se la haya encontrado se puede comunicar al siguiente número de teléfono, el 320-750-6611. Hay gratificación. 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Se extravió llavero de una moto en el trayecto del puente de la Quinta hasta Rancholata, esperando llaves, una de una moto y otra de una casa. Era un llavero con una brújula. Si alguien se la encontró, por favor, traerla a los estudios de la emisora. Se extravió cédula del señor Walter Eli Arango en la zona urbana. Por favor, la persona que se la haya encontrado se puede comunicar al 312-272-0949 o dejarla en el kiosco. Se extravió una gafa con el marco color blanco. Se extravió el pasado domingo 12 de julio en el casco urbano del municipio de Angostura. Quien tenga estas gafas, por favor, devolverla. Dejarla en los estudios de la emisora. Por favor, devolverla, ya que la señora que la extravió está muy afectada. Se informa a los adultos mayores de la vereda Pajarito Arriba que tienen una importante reunión el día de mañana a la 1 de la tarde. Por favor, no faltar. Se informa a los adultos mayores de la vereda Cañaveral Abajo que el próximo domingo 26 de julio tienen una importante reunión en la caseta a las 2 de la tarde. Es una invitación que brinda la líder. Se extravió llavero en unas argollas. Tenían cuatro llaves, una grande color azul y tres pequeñitas. Se extravió en la zona urbana. Por favor, la persona que se haya encontrado este llavero la puede traer aquí a los estudios de la emisora. Por favor, devolverla, ya que la señora se encuentra muy perjudicada.

la ludoteca y la coordinación de juventud los invitan a ver una gran película gratis para niños y niñas y toda tu familia. Te esperamos para ver a Hoppers. Una gran película que está llamando mucho la atención. Es de Disney Pixar, Hoppers. A las 2 de la tarde, día miércoles 22 de julio, en la ludoteca. Recuerden, mañana es la gran película a las 2 de la tarde. Se invita a todas las personas de la vereda Canoas, El Olivo, Montañita, Maldonado y Cañaveral Arriba, beneficiarios de los programas Renta Ciudadana, Evolución del IVA, Renta Joven y demás personas interesadas a una importante reunión que se realiza.

Bueno, más información. 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Recuerden que actualmente está vigente el beneficio de un descuento del 70% en los intereses. Es una excelente oportunidad para ponerse al día con sus obligaciones tributarias y aprovechar este alivio económico. Los esperan en la Secretaría de Hacienda. No dejes pasar esta oportunidad.

Mucha atención, queridos oyentes. Prepárate para una interrupción de energía. Para realizar trabajos de mantenimiento en infraestructuras de transmisión eléctrica en el norte de Antioquia, será necesario interrumpir el servicio de energía en los siguientes sectores. El día jueves 23 de julio del 2026, de 7 de la mañana a 5:30, en los siguientes sectores del norte de Antioquia y otras zonas. Ahí se suspenderá el servicio de energía. ¿Cuáles? Todas las zonas urbanas y rurales de los municipios de Yarumal, Campamento, Briceño, San Andrés de Cuerquia, Toledo, Peque, Ituango y Valdivia, incluyendo el corregimiento de Puerto Valdivia. Y las siguientes veredas de los municipios de Angostura: la vereda Montañita, El Olivo, Batea Seca, Mayarino, Cañaveral, Cañaveral Arriba, Cañaveral Abajo, Pajarito Abajo, Trinidad, Palmas, Mata Blanco y San Alejandro. Es una invitación e información que brinda EPM, Empresas Públicas de Medellín. Inscripciones abiertas para realizar una tecnología en gestión administrativa o una tecnología en diseño y programación de soluciones de software. Hay inscripciones, aproveche la oportunidad. Es una invitación que hace la Alcaldía de Angostura.

0: Bueno, queridos oyentes, estos fueron todos los servicios sociales. Espero que alguno de ellos haya sido de su valioso interés. Van a quedar en compañía de la tripleta de esta semana. Mañana los voy a estar acompañando nuevamente en la programación matutina de Las Guascas con Las Guascas. Hasta las 10 de la mañana, de 10 a 12, tenemos la programación de Amor y Acordeón. Luego vienen las dobles y bueno, toda la programación de la tarde. Así que no se desconecten, las estuvo acompañando en esta tarde Natalia Arango, locutora y programadora de Angostura Estéreo. Dirección Edison Ateo Ortúa, gestión directa de la Administración Municipal en cabeza del señor alcalde Víctor Ignacio Medina Gómez. Junto si es posible, les deseo a todos ustedes una excelente tarde. Chao, chao.
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0: 5 de la tarde con 25 minutos.
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0: señal de la Santa Cruz de nuestros enemigos, líbranos, Señor, Dios nuestro. En el nombre del Padre, y del Hijo, y del Espíritu Santo. Amén. El ángel del Señor anunció a María. Dios te salve, María, llena eres de gracia, el Señor es contigo. Bendita tú eres entre todas las mujeres, y bendito el fruto de tu vientre, Jesús. He aquí la esclava del Señor. Dios te salve, María, llena eres de gracia, el Señor es contigo. Bendita tú eres entre todas las mujeres, y bendito el fruto de tu vientre, Jesús. Y el Verbo de Dios se hizo hombre. Dios te salve, María, llena eres de gracia, el Señor es contigo. Bendita tú eres entre todas las mujeres, y bendito el fruto de tu vientre, Jesús. Ruega por nosotros, Santa Madre de Dios. Derrama, Señor, tu gracia en nuestros corazones, para que, habiendo conocido por la voz del ángel el misterio de la encarnación de tu Hijo Jesucristo, conducidos por los méritos de su pasión y su cruz, lleguemos a la gloria de la resurrección por el mismo Jesucristo nuestro Señor. Amén. Bendito, amado y adorado sea mi Señor Jesús en el Santísimo Sacramento del altar. Mi Jesús sacramentado, mi dulce amor y consuelo. Bondadosísimo Jesús, gracias por traernos en esta tarde a tu santa presencia. Queremos encomendarte en este santo rosario que te presentaremos por las manos de nuestra Madrecita Santa, las necesidades de nuestra patria, las necesidades de nuestra iglesia, encomendándote a Monseñor Farling con todos los sacerdotes que lo acompañan, visitando hoy el santuario del Padre Marianito para que reciban de Dios muchas bendiciones para su vida sacerdotal, en sus necesidades, en las necesidades de su parroquia, de su diócesis, encomendando las necesidades de nuestras familias, la santificación de todos los sacerdotes, la salud de los enfermos y quienes cuidan los enfermos, el descanso para las almas del purgatorio, la salvación para las almas de los moribundos, rogando por las necesidades de nuestros hermanos del campo, para que el Señor los bendiga y haga próspera las obras de sus manos, los proteja de todo mal y peligro, en acción de gracias por todos los favores recibidos, para el aumento de nuestra poca fe y por la conversión de todos nosotros los pecadores, para que cada uno de nosotros, desde lo sencillo de nuestros quehaceres, alcancemos la santificación de nuestras almas. Jesús, mi Señor y Redentor, yo me arrepiento de todos los pecados que he cometido hasta hoy. Me pesa de todo corazón, porque con ellos ofendí a un Dios tan bueno. Propongo firmemente no volver a pecar. Con tu infinita misericordia, me has de conceder el perdón de mis culpas y me has de llevar a la vida eterna. Amén. Vamos a meditar los misterios dolorosos. El primero, la oración de nuestro Señor Jesucristo en el huerto de Getsemaní. Padre nuestro que estás en el cielo, santificado sea tu nombre. Venga a nosotros tu reino, hágase tu voluntad en la tierra como en el cielo. María, Madre de gracia y misericordia. Dios te salve, María, llena eres de gracia, el Señor es contigo. Bendita tú eres entre todas las mujeres y bendito el fruto de tu vientre, Jesús. Dios te salve, María, llena eres de gracia, el Señor es contigo. Bendita tú eres entre todas las mujeres y bendito el fruto de tu vientre, Jesús. Dios te salve, María, llena eres de gracia, el Señor es contigo. Bendita tú eres entre todas las mujeres y bendito el fruto de tu vientre, Jesús. Dios te salve, María, llena eres de gracia, el Señor es contigo. Bendita tú eres entre todas las mujeres y bendito el fruto de tu vientre, Jesús. Dios te salve, María, llena eres de gracia, el Señor es contigo. Bendita tú eres entre todas las mujeres y bendito el fruto de tu vientre, Jesús. Dios te salve María, llena eres de gracia, el Señor es contigo, bendita tú eres entre todas las mujeres y bendito el fruto de tu vientre, Jesús. Dios te salve María, llena eres de gracia, el Señor es contigo, bendita tú eres entre todas las mujeres y bendito el fruto de tu vientre, Jesús. Dios te salve María, llena eres de gracia, el Señor es contigo, bendita tú eres entre todas las mujeres y bendito el fruto de tu vientre, Jesús. Dios te salve María, llena eres de gracia, el Señor es contigo, bendita tú eres entre todas las mujeres y bendito el fruto de tu vientre, Jesús. Dios te salve María, llena eres de gracia, el Señor es contigo, bendita tú eres entre todas las mujeres y bendito el fruto de tu vientre, Jesús. Gloria al Padre, y al Hijo, y al Espíritu Santo. Oh Jesús, perdona nuestros pecados, líbranos del fuego del infierno, lleva todas las almas al cielo, especialmente las más necesitadas de tu misericordia. El Rosario de María nos libre de todo mal. Alabemos noche y día a la Reina Celestial, con ella adoremos a la Santísima Trinidad.
1: Segundo misterio, la flagelación de nuestro Señor Jesucristo. Danos hoy nuestro pan de cada día, perdona nuestras ofensas, como también nosotros perdonamos a los que nos ofenden. No dejes caer en tentación y líbranos del mal. La vida y la muerte, ampáranos, Madre nuestra. Santa María, Madre de Dios, ruega por nosotros.

0: nosotros pecadores, ahora y en la hora de nuestra muerte. Amén. Santa María, Madre de Dios, ruega por nosotros pecadores, ahora y en la hora de nuestra muerte. Amén. Santa María, Madre de Dios, ruega por nosotros pecadores, ahora y en la hora de nuestra muerte. Amén. Santa María, Madre de Dios, ruega por nosotros pecadores, ahora y en la hora de nuestra muerte. Amén. Santa María, Madre de Dios, ruega por nosotros pecadores, ahora y en la hora de nuestra muerte. Amén. Santa María, Madre de Dios, ruega por nosotros pecadores, ahora y en la hora de nuestra muerte. Amén. Santa María, Madre de Dios, ruega por nosotros pecadores, ahora y en la hora de nuestra muerte. Amén. Santa María, Madre de Dios, ruega por nosotros pecadores, ahora y en la hora de nuestra muerte. Amén. Santa María, Madre de Dios, ruega por nosotros pecadores, ahora y en la hora de nuestra muerte. Amén. Gloria. Santa María, Madre de Dios, ruega por nosotros pecadores, ahora y en la hora de nuestra muerte. Amén. Como era en un principio, ahora y siempre, por los siglos de los siglos. Amén. Oh Jesús, perdona nuestros pecados, líbranos del fuego del infierno, llevar todas las almas al cielo, especialmente la humanidad de su infinita misericordia. Rosario de María nos libre de todo mal. Alabemos noche y día a la Reina Celestial. Con ella oremos a la Santísima Trinidad. Amén. Tercer misterio, la coronación de espinas.
1: Padre nuestro que estás en el cielo, santificado sea tu nombre. Venga a nosotros tu reino, hágase tu voluntad en la tierra como en el cielo. María, Madre de gracia y misericordia. Dios te salve María, llena eres de gracia, el Señor es contigo. Bendita tú eres entre todas las mujeres y bendito es el fruto de tu vientre, Jesús. Dios te salve María, llena eres de gracia, el Señor es contigo. Bendita tú eres entre todas las mujeres y bendito es el fruto de tu vientre, Jesús. Dios te salve María, llena eres de gracia, el Señor es contigo. Bendita tú eres entre todas las mujeres y bendito es el fruto de tu vientre, Jesús. Dios te salve María, llena eres de gracia, el Señor es contigo. Bendita tú eres entre todas las mujeres y bendito es el fruto de tu vientre, Jesús. Dios te salve María, llena eres de gracia, el Señor es contigo. Bendita tú eres entre todas las mujeres y bendito es el fruto de tu vientre, Jesús. Dios te salve María, llena eres de gracia, el Señor es contigo. Bendita tú eres entre todas las mujeres y bendito es el fruto de tu vientre, Jesús. Dios te salve María, llena eres de gracia, el Señor es contigo. Bendita tú eres entre todas las mujeres y bendito es el fruto de tu vientre, Jesús. Dios te salve María, llena eres de gracia, el Señor es contigo. Bendita tú eres entre todas las mujeres y bendito es el fruto de tu vientre, Jesús. Dios te salve María, llena eres de gracia, el Señor es contigo. Bendita tú eres entre todas las mujeres y bendito es el fruto de tu vientre, Jesús. Dios te salve María, llena eres de gracia, el Señor es contigo. Bendita tú eres entre todas las mujeres y bendito es el fruto de tu vientre, Jesús. Gloria al Padre, y al Hijo, y al Espíritu Santo. El Rosario de María nos libre de todo mal. Alabemos noche y día a la Reina Celestial, y con ella a la Santísima Trinidad.
0: Cuarto misterio, la cruz pesada que le impusieron a Cristo nuestro Señor. Danos hoy nuestro pan de cada día, perdona nuestras ofensas, como también nosotros perdonamos a los que nos ofenden. No dejes caer en tentación y líbranos del mal. En la vida y la muerte, ampáranos, Madre nuestra. Santa María, Madre de Dios, ruega por nosotros, pecadores, ahora y en la hora de nuestra muerte. Amén. Santa María, Madre de Dios, ruega por nosotros pecadores, ahora y en la hora de nuestra muerte. Amén. Santa María, Madre de Dios, ruega por nosotros pecadores, ahora y en la hora de nuestra muerte. Amén. Santa María, Madre de Dios, ruega por nosotros pecadores, ahora y en la hora de nuestra muerte. Amén. Santa María, Madre de Dios, ruega por nosotros pecadores, ahora y en la hora de nuestra muerte. Amén. Santa María, Madre de Dios, ruega por nosotros pecadores, ahora y en la hora de nuestra muerte. Amén. Santa María, Madre de Dios, ruega por nosotros pecadores, ahora y en la hora de nuestra muerte. Amén. Santa María, Madre de Dios, ruega por nosotros pecadores, ahora y en la hora de nuestra muerte. Amén. Santa María, Madre de Dios, ruega por nosotros pecadores, ahora y en la hora de nuestra muerte. Amén. Gloria, Santa María, Madre de Dios, ruega por nosotros pecadores, ahora y en la hora de nuestra muerte. Amén. Como era en un principio, ahora y siempre, por los siglos de los siglos. Amén. Oh Jesús, perdona nuestros pecados, líbranos del fuego del infierno, llevar todas las almas al cielo, especialmente la humanidad de su infinita misericordia. Rosario de María, nos libre de todo mal, alabemos noche y día a la Reina Celestial, con ella oremos a la Santísima Trinidad. Amén.
2: En este quinto misterio vamos a encomendar a nuestro Señor Jesucristo, por las manos de nuestra Madrecita Inmaculada, la vida del Padre Jorge Lopera. Hoy, cuando estamos dando gracias al Señor por un año más de vida que le ha regalado,

Pedimos que lo siga conduciendo por la senda que lo lleva al reino de los cielos. Pedimos que siga siendo una persona humilde y sencilla, entregada a la comunidad, al servicio de todos los feligreses, para que nuestra madrecita lo ayude para que sea un sacerdote santo, como santo es nuestro Padre Celestial. El quinto es la crucifixión y muerte de nuestro Señor Jesucristo. Padre nuestro que estás en el cielo, santificado sea tu nombre, venga a nosotros tu reino, hágase tu voluntad en la tierra como en el cielo. María, Madre de gracia y misericordia. Dios te salve María, llena eres de gracia, el Señor es contigo. Bendita tú eres entre todas las mujeres y bendito el fruto de tu vientre, Jesús. Dios te salve María, llena eres de gracia, el Señor es contigo. Bendita tú eres entre todas las mujeres y bendito el fruto de tu vientre, Jesús. Dios te salve María, llena eres de gracia, el Señor es contigo. Bendita tú eres entre todas las mujeres y bendito el fruto de tu vientre, Jesús. Dios te salve María, llena eres de gracia, el Señor es contigo. Bendita tú eres entre todas las mujeres y bendito el fruto de tu vientre, Jesús. Dios te salve María, llena eres de gracia, el Señor es contigo. Bendita tú eres entre todas las mujeres y bendito el fruto de tu vientre, Jesús. Dios te salve María, llena eres de gracia, el Señor es contigo. Bendita tú eres entre todas las mujeres y bendito el fruto de tu vientre, Jesús. Dios te salve María, llena eres de gracia, el Señor es contigo. Bendita tú eres entre todas las mujeres y bendito el fruto de tu vientre, Jesús. Dios te salve María, llena eres de gracia, el Señor es contigo. Bendita tú eres entre todas las mujeres y bendito el fruto de tu vientre, Jesús. Dios te salve María, llena eres de gracia, el Señor es contigo. Bendita tú eres entre todas las mujeres y bendito el fruto de tu vientre, Jesús. Dios te salve María, llena eres de gracia, el Señor es contigo. Bendita tú eres entre todas las mujeres y bendito el fruto de tu vientre, Jesús. Gloria al Padre y al Hijo y al Espíritu Santo. A nuestra Madrecita Inmaculada le pedimos que desate los nudos que nos oprimen. Encomendamos pues al Padre Jorge Lopera para que alcance de nuestro Señor todas las bendiciones para su alma y para su cuerpo. Que el Señor escuche sus súplicas y que auxilie todas sus necesidades. Dios te salve, Reina y Madre de Misericordia, vida, dulzura y esperanza nuestra. Dios te salve, a ti clamamos los desterrados hijos de Eva, a ti suspiramos gimiendo y llorando en este valle de lágrimas. Ea pues, Señora abogada nuestra, vuelve a nosotros tus ojos misericordiosos y después de este destierro muéstranos a Jesús, fruto bendito de tu vientre, oh clemente, oh piadosa, oh dulce Virgen María, ruega por nosotros, Santa Madre de Dios, para que seamos dignos de alcanzar las promesas y gracias de nuestro Señor Jesucristo. Amén. San Francisco Javier, Santa Teresita del Niño Jesús, San José, Beato Padre Marianito, Señor, ten piedad. Cristo, ten piedad. Señor, ten piedad. Cristo, óyenos. Cristo, escúchanos. Dios Padre Celestial, Dios Hijo Redentor del mundo, Dios Espíritu Santo, Santísima Trinidad, un solo Dios, Santa María, Santa Madre de Dios, Santa Virgen de las Vírgenes, Madre de Cristo, Madre de la Iglesia, Madre de la Misericordia, Madre de la Divina Gracia, Madre de la Esperanza, Madre Purísima, Madre Castísima, Madre Siempre Virgen,
Madre Inmaculada, Madre Amable, Madre Admirable, Madre del Buen Consejo, Madre del Creador, Madre del Salvador, Madre de Misericordia, Virgen Prudentísima, Virgen Digna de Veneración, Virgen Digna de Alabanza, Virgen Poderosa, Virgen Fiel, Espejo de Justicia, Trono de la Sabiduría, Causa de Nuestra Alegría, Vaso Espiritual, Vaso Digno de Honor, Vaso de Insigne Devoción, Rosa Mística, Torre de David, Torre de Marfil, Casa de Oro, Arca de la Alianza, Puerta del Cielo, Estrella de la Mañana, Salud de los Enfermos, Refugio de los Pecadores, Alivio de los Migrantes, Consoladora de los Afligidos, Auxilio de los Cristianos, Reina de los Ángeles, Reina de los Patriarcas, Reina de los Profetas, Reina de los Apóstoles, Reina de los Mártires, Reina de los Confesores, Reina de las Vírgenes, Reina de todos los Santos, Reina concebida sin pecado original, Reina asunta a los cielos, Reina del Santísimo Rosario, Reina de la Familia, Reina de Colombia, Reina de la Paz. Cordero de Dios que quitas el pecado del mundo, Cordero de Dios que quitas el pecado del mundo, Cordero de Dios que quitas el pecado del mundo. Ruega por nosotros, Santa Madre de Dios. Dulce Madre, no te alejes tu vista de nosotros, no apartes. Ven con nosotros a todas partes y solos nunca nos dejes. Y ya que nos amas tanto como verdadera Madre, haz que nos bendiga el Padre, el Hijo y el Espíritu Santo. Amén.

0: Buenas tardes. Saludamos también muy cordialmente a todos los que están sintonizando a través de la emisora. Ofrezco esta celebración a María, por eterno descanso de María Odilia del Socorro Rodríguez, tercer aniversario de su Pascua Eterna, intención que manda celebrar familia Rodríguez Zapata. La diócesis estamos orando hoy de una manera especial por mis intenciones en acción de gracias en el día de mi cumpleaños, por los religiosos y vírgenes consagradas. También estamos orando en acción de gracias por los 19 años de vida matrimonial de Alicia Restrepo y Dairo Restrepo, pidiéndole al Señor que bendiga también su vida, su matrimonio, su familia, lo siga fortaleciendo en la fidelidad, en el amor y en la unidad. Por la salud y bienestar de John Jairo Estrada y familia, intención de Matilde. Y saludamos de una manera muy especial a Monseñor Parley Giovanni Gil Betancourt, obispo de Montelíbano, y a los sacerdotes que lo acompañan, que ya están en medio de nosotros, y nos alegra entonces que estén en nuestra comunidad. Hoy amanecen y mañana por la mañana están celebrando a las 9 de la mañana, presidiendo Monseñor con los sacerdotes, no a las 10 sino a las 9, para que nos vamos preparando los que los queremos acompañar, asistir y participar de esta celebración. A las 12 del mediodía, Dios mediante, Monseñor Ricardo Tobón Restrepo y un buen número de sacerdotes, alrededor de 100, un poco más, estarán también, estará presidiendo y estarán celebrando la Eucaristía. Todos los que quieran y puedan participar, cordialmente invitados. En el nombre del Padre, del Hijo, del Espíritu Santo, la gracia de nuestro Señor Jesucristo, el amor del Padre y la comunión del Espíritu Santo estén con todos ustedes. Humildes y penitentes como el publicano en el templo, acerquémonos al Dios justo y pidámosle que tenga piedad de nosotros, que también nos reconocemos pecadores. Señor, ten misericordia de nosotros.
1: Que hemos pecado contra ti.
0: Muéstranos, Señor, tu misericordia. Dios Todopoderoso, tenga misericordia de nosotros. Perdónenos.

Oremos. Oh Dios, Padre de todos los dones, de quien procede cuanto somos y tenemos, enséñanos a reconocer los beneficios de tu inmensa bondad y a amarte con sincero corazón y con todas nuestras fuerzas. Por nuestro Señor Jesucristo.

0: cielos.
1: Lectura de la profecía de Miqueas. Pastorea tu pueblo, Señor, con tu callado, al rebaño de tu heredad que anda solo en la espesura, en medio del bosque, que se apacienta como antes en Basán y Galaad. Como cuando saliste de Egipto, les haré ver prodigios. ¿Qué Dios hay como tú capaz de perdonar el pecado, de pasar por alto la falta del resto de tu heredad? No conserva para siempre su cólera, pues le gusta la misericordia. Volverá a compadecerse de nosotros, destrozará nuestras culpas, arrojará nuestros pecados a lo hondo del mar. Concederás a Jacob tu fidelidad y a Abraham tu bondad, como antaño prometiste a nuestros padres. Palabra de Dios. Muéstranos, Señor, tu misericordia. Señor, has sido bueno con tu tierra, has restaurado la suerte de Jacob, has perdonado la culpa de tu pueblo, has sepultado todos sus pecados, has reprimido tu cólera, has frenado el incendio de tu ira.
2: Muéstranos, Señor, tu misericordia.
1: Restáuranos, Dios Salvador nuestro. Cesa en tu rencor contra nosotros. ¿Vas a estar siempre enojado o a prolongar tu ira de edad en edad?
2: Muéstranos, Señor, tu misericordia.
1: ¿No vas a devolvernos la vida para que tu pueblo se alegre contigo? Muéstranos, Señor, tu misericordia y danos tu salvación.

0: El Señor esté con ustedes. Lectura del Santo Evangelio según San Mateo. Aquel tiempo estaba Jesús hablando a la gente, cuando su madre y sus hermanos se presentaron fuera tratando de hablar con él. Uno se lo avisó: tu madre y tus hermanos están fuera y quieren hablar contigo. Pero él contestó al que le avisaba: ¿quién es mi madre y quiénes son mis hermanos? Y extendiendo su mano hacia sus discípulos, dijo: estos son mi madre y mis hermanos. El que haga la voluntad de mi Padre que está en los cielos, este es mi hermano y mi hermana y mi madre. Palabra del Señor. Amados hermanos, como todos los martes honramos la memoria de la Santísima Virgen María, bajo la advocación de auxiliadora del cristiano, de los cristianos, y a ella le pedimos que venga en ayuda, en auxilio, que interceda por todos y cada uno de nosotros, porque los peligros que nos asedian y nos amenazan son muy grandes. Y ella, amados hermanos, bajo esa advocación, como la gran capitana, fue la que dirigió y acompañó al Papa cuando se libró esa batalla en Lepanto, también a todos los que allí combatían, y al Papa que rezaba el Santo Rosario descalzo por las principales calles de Roma con un grupo de personas piadosas, fieles y fervorosas. Y así fue como se libró una batalla que humanamente hablando era imposible de ganar. La gran capitana y la que dirigió el ejército celestial y la corte divina fue la Santísima Virgen María. Pidámosle también que interceda hoy, que las dificultades son muy grandes. En nuestra patria todavía reina mucha incertidumbre. Todavía hay muchas fuerzas oscuras y del mal que quieren, amados hermanos, sembrar caos, tinieblas y oscuridad. Pidámosle entonces que nos ayude en este momento histórico y decisivo de la Iglesia, de la humanidad y de nuestra patria, a encontrar caminos de que ella nos ayude a liderar y también a dirigir con su Hijo Jesucristo esta nave de la Iglesia para llevarla a puerto seguro, a la feliz y a la dichosa eternidad. En esa primera lectura que escuchamos del profeta Miqueas, nos está diciendo algo muy consolador y esperanzador, y es que Dios perdona y olvida para siempre. Que cuando nos arrepentimos de verdad y nos humillamos y reconocemos nuestros pecados, Él arroja nuestros pecados al océano, al fondo del mar, a lo más hondo del mar, al océano infinito de su amor, de su bondad y de su misericordia, que son superiores y más grandes que todos nuestros pecados, y que la grandeza y la gravedad de nuestros pecados. Por eso la Iglesia no promueve mucho lo de la confesión general. No, yo me arrepiento de verdad, Dios me perdonó, y me perdonó ya y me perdonó para siempre, ¿no es cierto? Si cumplo yo con los pasos para una buena confesión, hago los tres primeros, me acerco al cuarto, ¿no es cierto? Si hice bien hecho los tres primeros pasos para una buena confesión, tengo la plena certeza de que Dios me ha perdonado. Voy donde Él confesó para ratificar mediante el sacramento ese examen de conciencia serio que hice, ese dolor de haber ofendido a Dios y a mis hermanos, ese propósito sincero que tengo de cambio, de conversión, de arrepentimiento, y ya entonces hago el cuarto paso para una buena confesión. Y Dios me perdona, y me perdona para siempre. Con Él es perdón y olvido. Arrojaré todos vuestros pecados a lo hondo del mar. Y ya más nunca, amados hermanos, Dios no los volverá a recordar, a traer a la memoria, ni a enrostrarnos esos pecados, esas debilidades, esas miserias, como hacemos nosotros cuando tenemos dificultades con alguna persona. ¿Qué es lo primero que hacemos? Sacarle los trapitos al sol y recordarle todo lo más malo que ha hecho, ¿no es cierto? Y si yo también hago lo propio con la otra persona, ¿qué viene, qué puede venir de ahí? Una agresión física. ¿Y en qué puede terminar? En una tragedia, ¿no es cierto? En una tragedia. Entonces, amados hermanos, aprendamos del Señor esa gran pedagogía. También nosotros, ojalá, perdonar de verdad, de corazón, perdonar y dejar en el pasado, en el olvido, también en la bondad y en la misericordia de Dios, todas las ofensas que nos hayan cometido. Y en el Santo Evangelio, una vez más se nos dice cómo nuestro Señor va a decir: ¿quiénes son mi madre y mis hermanos y mis hermanas? Aquellas que escuchan la palabra de Dios y la cumplen. Aquellos que hagan la voluntad de mi Padre que está en los cielos. Pero antes nos había dicho que aquellos que escuchen su palabra y la vivan y la pongan en práctica. La Virgen María está recordando y recogiendo, en primer lugar, lo que dice el Padre Celestial allá en ese momento tan solemne del bautismo y de la transfiguración de su Hijo, dando testimonio solemne: este es mi Hijo muy amado, por favor, escúchenlo. Pero también recordemos que en la boda de Caná, la Santísima Virgen María nos va a decir: obedezcan lo que mi Hijo les diga, hagan lo que Él les diga. Entonces, aquí está la escucha y la obediencia, que es lo que nos está recordando el Padre Celestial y la Santísima Virgen María, para que seamos los verdaderos hermanos, y para que seamos la madre de nuestro Señor Jesucristo. Nuestro Señor, amados hermanos, está invitando, Él no está desechando ni rechazando a su madre, está haciendo referencia o trascendiendo ese momento a algo todavía mucho más rico, más trascendente y más importante para todos. Él nos está diciendo que hay unos vínculos de carne y sangre que Él no rechaza, de los cuales no se avergüenza y de los cuales se siente orgulloso, pero que hay todavía otros vínculos espirituales por los cuales se siente más orgulloso todavía, más feliz y más dichoso. Y es los que quiere compartir con nosotros, y es esa familia extendida de todos los hijos de Dios, por los cuales entonces somos hermanos de nuestro Señor Jesucristo y herederos del reino de los cielos. Y de esa familia extendida es que estamos invitados y a formar parte todos. Pues, amados hermanos, no nos cansemos de darle gracias al Señor, en primer lugar por los tres banquetes o invitaciones especiales que nos ha hecho. En primer lugar, al banquete de la vida. En segundo lugar, al banquete, a la invitación, es llamado a ser cristianos, hijos de Dios, miembros de esta Santa Madre Iglesia por el bautismo. Y en tercer lugar, esa invitación a ese banquete de la salvación eterna al cual todos estamos llamados. Hoy precisamente yo quiero darle gracias al Señor por la invitación que Él me ha hecho a mí, en primer lugar a la vida. Hoy cuando cumplo un año más de vida, quiero darle infinitas gracias a Dios por ese regalo tan maravilloso, el don de la vida y el regalo de la existencia, por la familia, por esta comunidad en la cual nací, en la cual crecí y en la cual también recibí valores, principios, y recibí también, amados hermanos, ejemplos de familias y de una comunidad auténticamente cristiana que me ayudó a crecer y también a darle un discernimiento y una respuesta generosa a nuestro Señor en el sacerdocio. Y obviamente también por el ministerio sacerdotal, que mi vida tiene un antes y un después. Antes de ordenarme y después de ordenarme. Antes de ordenarme, 28 años. Después de ordenado, 33 años estoy cumpliendo en este año tan especial del centenario de la Pascua Eterna del Beato Padre Marianito. Y recordemos que el 33 es muy significativo para todos nosotros. Recuerda siempre los años que vivió nuestro Señor en esta tierra. Todos esos motivos, quiero darle gracias al Señor, elevar con ustedes la copa de la salvación y decir de una manera especial, como respondíamos en el Salmo al Señor, que siga mostrándome su misericordia y ofreciéndome también su salvación, y que me ayude a ser instrumento de gracia, de amor, de perdón, de reconciliación para todos y cada uno de ustedes. ¿Cómo pagaría el Señor todo el bien que me ha hecho? Alzaré la copa de la salvación invocando el nombre del Señor. Amén. Así sea. Coloquémonos de pies para que hagamos nuestras peticiones. Hermanos en Cristo, imploremos la misericordia de Dios nuestro Padre y que Él mismo inspire nuestra oración. Señor, escucha y ten piedad.
1: Oremos por los sacerdotes para que siempre se muestren dignos ministros de Cristo.
2: Señor, escucha y ten piedad.
1: Oremos para que los sacerdotes vivan profundamente el Evangelio y lo prediquen a todos los hombres.
2: Señor, escucha y ten piedad.
1: Oremos para que el testimonio de la vida de los sacerdotes lleve a los cristianos a vivir intensamente su compromiso bautismal.
2: Señor, escucha y ten piedad.
1: Oremos por los sacerdotes para que el Señor conceda a la Iglesia sacerdotes según su corazón.
2: Señor, escucha y ten piedad.
1: Oremos por el Padre Jorge Lopera, hoy que da gracias a Dios por cumplir un nuevo año de vida, para que el Señor lo lleve a una unión más estrecha con Él y se refleje en el ministerio sacerdotal que ejerce por los demás.
0: Padre misericordioso, muestra tu misericordia al pueblo que te suplica, y puesto que pide fielmente aquello que tú mismo le has inspirado, concédele experimentar los dones de tu generosidad por Jesucristo nuestro Señor. Amén. Se pueden sentar.

0: Te ofrecemos, Señor, el sacrificio de alabanza para darte gracias por los beneficios recibidos de una manera especial por un año más de vida que me has concedido. Y te suplico que lo que nos diste sin merecerlo, lo ofrezcamos a gloria de tu nombre, por Jesucristo nuestro Señor.
1: Amén.
0: El Señor esté con ustedes. Levantemos el corazón. Demos gracias al Señor nuestro Dios. Verdad y justo y necesario es nuestro deber y salvación darte gracias siempre y en todo lugar, Señor Padre Santo, Dios Todopoderoso y Eterno. Pues aunque no necesitas nuestra alabanza ni nuestras bendiciones, te enriquece. Tú inspiras y haces tuya nuestra acción de gracias para que nos sirva de salvación por Cristo Señor nuestro. Por eso, unidos a los coros angélicos, te alabamos proclamando llenos de alegría.

Santo eres en verdad, Señor, fuente de toda santidad. Te pedimos que santifique tus dones con la efusión de tu Espíritu, de manera que se conviertan para nosotros en el cuerpo y la sangre de Jesucristo nuestro Señor. Cualquier día será entregado su pasión voluntariamente aceptada, tomó pan, dándote gracias, lo partió y lo dio a sus discípulos diciendo: tomen y coman todos de él, porque esto es mi cuerpo que será entregado por ustedes.

último modo acabada la cena, tomó el cáliz y dándote gracias de nuevo, lo pasó a sus discípulos diciendo: tomen y beban todos de él, porque este es el cáliz de mi sangre, sangre de la alianza nueva y eterna, que será derramada por ustedes y por muchos para el perdón de los pecados. Hagan esto en conmemoración de mí.

Este es el sacramento de nuestra fe. Así pues, Padre, al celebrar ahora el memorial de la muerte y resurrección de tu Hijo, te ofrecemos el pan de vida y el cáliz de salvación. Te damos gracias porque nos haces dignos de servirte en tu presencia. Te pedimos humildemente que el Espíritu Santo congregue en la unidad a cuanto participamos del cuerpo y de la sangre de Cristo. Cuéntate, Señor, de tu iglesia extendida por toda la tierra, con el Papa León, tu obispo Monseñor Luis Albeiro, Monseñor Farley Giovanni Gil Betancourt y todos los sacerdotes de Montelíbano que nos acompañan en este momento, Monseñor Ricardo Obón Restrepo y todos los sacerdotes que nos van a acompañar también en el día de mañana. De todos los pastores que cuidan de tu pueblo, llévala a su perfección por la caridad. Cuídate también de nuestros hermanos.

que durmieron con la esperanza de la resurrección. Pedimos de una manera especial por el eterno descanso de María Odila del Socorro Rodríguez, en el tercer aniversario de su Pascua Eterna, la intención que manda a celebrar la familia Rodríguez Zapata. Y todos los que han muerto en tu misericordia, todos nuestros parientes, familiares, amigos, seres queridos, de una manera especial yo pido por el eterno descanso de mi mamá y de mi hermanita Olga, Elena y Arcadio. Admítelos a contemplar la luz de tu rostro. Ten misericordia de todos nosotros. Te pedimos de una manera especial que bendigas la vida matrimonial de Alicia Restrepo y Dairo Restrepo en estos 19 años, para que renueves hoy la gracia, el amor, la fidelidad que se juraron y se prometieron el día de su matrimonio. Por la salud y el bienestar de John Jairo Estrada y familia, para que lo guardes, conceda la salud integral y a todos ellos los colmes de gracias, bendiciones, favores y beneficios. Todos los que estamos en esta celebración, los que se han encomendado a nuestras oraciones, por todos aquellos por quienes nos hemos comprometido a orar, por los campesinos, por los enfermos, y así con María la Virgen, Madre de Dios, bajo la advocación de María Auxiliadora, Nuestra Señora Rosario Echequinquirá, San José su esposo, los apóstoles y los mártires y cuantos vivieron en tu amistad a través de los tiempos, San Lorenzo de Brindis, el Beato Padre Marianito, merezcamos por tu Hijo Jesucristo compartir la vida eterna y cantar tus alabanzas. Por Cristo, con Él y en Él, de Dios Padre Omnipotente, en la unidad del Espíritu Santo, todo honor y toda gloria por los siglos de los siglos. El amor de Dios ha sido derramado en nuestros corazones con el Espíritu Santo, que a todos se nos ha dado, digamos con fe y con esperanza. Padre nuestro, que estás en el cielo, santificado sea tu nombre. Venga a nosotros tu reino, hágase tu voluntad en la tierra como en el cielo. Danos hoy nuestro pan de cada día, perdona nuestras ofensas, como también nosotros perdonamos a los que nos ofenden. No nos dejes caer en la tentación y líbranos del mal. Líbranos de todos los males, Señor, concédenos la paz en nuestros días, para que, ayudados por tu misericordia, vivamos siempre libres de pecado y protegidos de toda perturbación, mientras esperamos la gloriosa venida de nuestro Salvador Jesucristo. Señor Jesucristo, que dijiste a tus apóstoles, la paz os dejo, mi paz os doy, tengas en cuenta nuestros pecados, sino la paz de tu iglesia, conforme a tu palabra, concede la paz y la unidad. Tú que vives y reinas por los siglos de los siglos, paz del Señor esté con ustedes. Dense fraternalmente un saludo de paz.

Este es Jesucristo, el Cordero de Dios, que quita el pecado del mundo. Dichosos los invitados a la cena del Señor. Soy digno de que entres en mi casa, pero una palabra tuya bastará para sanarme.

0: Oremos. Oh Dios, tú nos entregaste como alimento espiritual este sacramento salvador de tu Hijo, que te hemos ofrecido en acción de gracias, de una manera especial por un año más de vida que me has concedido. Confírmanos de tal manera con los dones de tu poder y de tu gozo, que te sirvamos devotamente y merezcamos conseguir nuevos beneficios. Por Jesucristo nuestro Señor.
1: Amén.
0: Nos encomendamos a la intercesión del Beato Padre Marianito y de una manera también encomendamos a Señor Parli, a Monseñor Ricardo y a los sacerdotes que ya nos están acompañando y que vendrán también en el día de mañana. Señor Jesucristo, te damos gracias porque otorgaste a tu siervo Mariano de Jesús el don del sacerdocio ministerial e hiciste de él un pastor según tu corazón. Adornándolo de preclaras virtudes, lo constituiste en modelo para tu pueblo y un ejemplo para los pastores de almas. Concédenos por su intercesión la gracia de saber imitarle en el cumplimiento fiel del deber, y de trabajar con gozo por tu gloria y por el bien de los hermanos. Por tu misericordia, otórganos la gracia de la conversión y la paz en la concordia, y por los méritos y la mediación del Beato Mariano, concédenos la gracia que ahora te pedimos. Amén. Beato Padre Marianito, y por nuestras familias, por toda nuestra comunidad parroquial, y de una manera especial, por los obispos y por el clero de Medellín y de Montelíbano. Te recordamos la misa mañana a las 9, con Monseñor Farley y los sacerdotes de Montelíbano, a las 12, con Monseñor Ricardo y los sacerdotes de la Arquidiócesis de Medellín. El Señor esté con ustedes. La bendición de Dios Todopoderoso, Padre, Hijo y Espíritu Santo desciendan sobre ustedes. Alegría del Señor, la alegría de celebrar esta Eucaristía tan especial en este cumpleaños, en mi cumpleaños, sea nuestra fuerza. Pueden ir en paz. Tengan todos una feliz noche. Gracias.